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12: Güey, ¿viste? Se dejó venir al rancho.
13: ¡Ay, patoro!

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2: Mensajito vía WhatsApp si estás por la mejor FM al 5599072632. Desde los Estados Unidos, el área es el 945-223-9850. No hay pretexto para que hagas tu bromita y tengo a Luis. Buenas noches.
3: Hola, pandita, ¿cómo andamos?
2: Muy bien, Luis, en este fin de semana estoy a toda máquina. Platícame, ¿bromita para quién?
3: Le vamos a hablar a mi amiga Carla.
2: A tu amiga Carla, ¿y qué broma para Carla?
3: Pues mira, te platico rápidamente.
2: Échale.
3: Estamos estudiando juntos pedagogía, la licenciatura en pedagogía.
2: Ok.
3: Estamos ya a 2 meses de titularnos. Entonces, un requisito para esta titulación es obviamente liberar el servicio social.
2: Ok.
3: Este servicio social también lo estamos haciendo juntos en una preparatoria de acá de Nicolás Romero.
2: Ok.
3: Entonces, la broma consiste en marcarle a Carla de parte del subdirector de esta escuela.
2: De la prepa.
3: Ajá, de la prepa.
2: Ajá.
3: Y como nosotros hicimos un trato con el encargado de clubes y talleres de ahí de la prepa, de que nos liberaran el servicio, digamos que por abajito de la mesa, ¿no? Sin hacerlo todo.
2: ¡Ay!
3: Nada más estamos yendo un día a la semana y estamos yendo 3 horas. Cuando deberíamos ir, pues, por lo menos unas 8 horas a la semana y así.
2: Ok.
3: Entonces, consiste en que le marque el subdirector, diciéndole que apenas está enterando él de que nosotros estamos haciendo ahí el servicio y pues nunca pasamos a preguntarle a él ni decirle buenas tardes, algo.
2: Ok, ¿solamente la menciono a ella o hablas en plural? También te menciono a ti.
3: Pues ella es la que, digamos, está más metida ahí porque es a la que pusimos como representante. De hecho, estamos ahí 3 amigos, o sea, ella, un amigo y yo.
2: Ajá.
3: Pero ella es la que más metemos así en cuestión de papeleos, de que cualquier cosa que hay con ella. Ella es la que dio su número de teléfono a la escuela y todas esas cosas.
2: Perfecto. Bueno, vamos redondeando. Entonces, subdirector, ¿cualquier nombre?
3: Sí, cualquiera. Subdirector, cualquiera.
2: Ok, ¿qué te parece que me llame Rami? No, dame un nombre. Dame un nombre.
3: El que Arturo.
2: Perfecto. Arturo.
3: Arturo.
2: Entonces, hablo de la preparatoria Nicolás Romero. Soy su director.
3: De la preparatoria nada más así.
2: Ok, muy bien. Ella está haciendo servicio social sobre pedagogía, ¿verdad?
3: No, su servicio social en la escuela, pero ella está encargada conmigo del club de voleibol, de un club deportivo, nada más con que le menciones. Me dicen que tú eres encargada de un club deportivo, pero pues yo ni enterado, o sea, conmigo nunca pasaron, nunca ni se presentaron. Entonces, la verdad es que, como yo nunca autoricé, su servicio social queda invalidado. Yo no les pienso liberar absolutamente nada, darles ningún papelito y háganle como quiera.
2: Ok, tu servicio social invalida. Menciono a alguien, me va a decir, oye, me puse de acuerdo con tal o tal persona.
3: Sí, el profesor Boris, así lo conocen.
2: Ok, pero pues ya le digo que Boris no tiene nada que ver, que nosotros somos la parte.
3: Exactamente,
2: tenemos que autorizar esto. Perfecto, pues vamos a ver cómo reacciona, Paparrín. ¿Estás listo?
3: Perfecto, vámonos.
2: Vámonos con todo en directo desde el Panda Go Center. Las bromas están aquí.
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5: Hola, pandita, buenas noches. Saludos de acá de Monterrey, Nuevo León. Te mando muchos saludos a tus auditorios. Menos a los chilangos. Así es, no por feo, mi pandita. Saludos y saludos a tu jefa.
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9: Bueno.
2: Bueno.
9: Bueno.
2: Sí, disculpe, ¿con quién habló?
9: ¿Con quién quería hablar?
2: Carla Valentina, por favor.
9: Sí.
2: ¿Es usted?
9: Sí.
2: ¿Qué tal? Mire, le hablo de la preparatoria de Nicolás Romero.
9: Ah, sí, sí.
2: Soy el subdirector. Arturo, ¿cómo está usted, señorita?
9: Muy bien, muchas gracias.
2: ¿Está usted tomando un servicio social con el club deportivo? ¿A quién le avisó? ¿Quién se lo autorizó? ¿Dónde está de mi conocimiento para poder firmar posteriormente el servicio social? ¿Me puede enriquecer con esta información, por favor?
9: Claro, primero el trato fue con el profesor Boris.
2: ¿Con Boris? Ajá.
9: Ajá, porque él fue el contacto de un muchacho de tercero con nosotros, de que nos solicitaron esto, no sé qué. Entonces nosotros dijimos que sí podíamos dar el club gratuito a cambio del servicio social. Entonces él dijo, okay, yo lo checo con la directora personalmente y no sé qué. Entonces ya sí nos tardaron en dar como respuesta porque él lo estaba viendo con la directora.
2: Que por cierto, la directora tampoco está informado de esto, ¿eh?
9: Ah, bueno, a nosotros nos habían dicho que sí. Y todavía cuando preguntamos a la secretaría, nos dijeron que sí, que estaba bien, porque nosotros ya solicitamos la carta de aceptación a la institución.
2: Ok.
9: Porque nos las pedían en la universidad. Entonces, a la hora que pedimos la carta, nos dijeron que estaba bien y todo, y la carta fue firmada por la directora.
2: Yo platiqué con la directora y también desconoce esta situación. A ver, vamos poniendo las cosas en claro, señorita.
9: Sí.
2: Usted es una estudiante universitaria de la carrera de psicología, tengo entendido.
9: Pedagogía.
2: ¿No? Pedagogía, perdón.
9: Sí.
2: Y bueno, usted lleva, imagínese, casi un semestre con nosotros.
9: Uh-huh.
2: En lo que es este servicio social en el club deportivo.
9: Casi dos, porque empezamos el semestre pasado.
2: Bueno, imagínese, dos semestres.
9: Sí.
2: Ahora, creo que como universitaria debe saber usted que hay protocolos.
9: Uh-huh.
2: Hay formas de hacerse las cosas. La pregunta para ir aclarando la situación, ¿sabe usted quién es Boris?
9: El coordinador de los clubes deportivos.
2: Es un coordinador, efectivamente. Sí. Mas no es la persona dentro de la institución para permitir o no permitir, autorizar o desautorizar, en este caso, los servicios sociales. ¿Sí?
9: Sí.
2: Entonces, a mí me apena muchísimo para decirle que, pues, desgraciadamente no voy a poder firmar lo que es su servicio social. Entonces, sí, por favor, no se presente, si es tan amable. Ya no se presente, no va a ser bienvenida dentro de la institución, dentro de esta preparatoria. Y bueno, pues, vea dentro de su universidad qué es lo que tiene que hacer y busque otro lugar para hacer su descarga. Nosotros no le vamos a firmar y, por lo tanto, tampoco se le autoriza que usted ingrese a la institución.
9: Bueno, es que no solamente soy yo, somos tres.
2: Sí, efectivamente.
9: Bueno, somos en total tres. Y aparte, nosotros terminamos la carrera este semestre. No solicitamos la carta y todo esto,
2: sí,
9: porque
2: platiqué yo con Boris. Hay un uh-huh. joven llamado Job y otra persona llamado Luis, ¿no? Son tres personas, sí,
9: son
2: sí.
9: Tres.
2: Los tres están en las mismas situaciones, pero platicando sí. con Boris, usted es la persona, digamos, que está al frente de esta situación, entonces bueno.
9: Pero de hecho es José Luis porque él es el que solicitó.
2: Bueno.
9: Pero en esa ocasión el número que se dejó fue este porque Luis no tenía línea.
2: Ajá.
9: Entonces él, José Luis, fue el que solicitó y el que arregló con Boris y todo esto.
2: Sí, ustedes son estudiantes de Atizapán, ¿no?
9: Ajá, sí. Porque de hecho le digo que fue hace un año que empezamos con el servicio. Exactamente un año, pues cuando empezaron los clubs de ese semestre. Y entonces ahí la cuestión sería arreglar las cosas con Boris porque nosotros terminamos la carrera este semestre, entonces no podemos buscar otro lugar en donde hacer el servicio porque entonces no nos podríamos titular.
2: Y aparte de todo, ni siquiera están haciendo la descarga del servicio social correctamente. Las horas que están viniendo son muy pocas a la semana. Mínimo
9: Ajá.
2: tienen que ser 12, ustedes están viniendo 4, por favor.
9: Sí,
2: sí, ni siquiera
9: sí,
2: lo están haciendo correctamente. Segundo, señorita, yo creo que si usted es una estudiante universitaria, sabe perfectamente que existe el área de control escolar, que es la encargada precisamente de ser la parte donde se hacen este tipo de actividades y tendrían que haber pasado con su servidor o con la directora. Y ustedes jamás
9: lo
2: hicieron.
9: Pero entonces, la cuestión ahí es por qué nos firmaron la carta de aceptación.
2: Bueno, primero,
9: ¿por qué nos firmó la
2: primero le voy a pedir, por favor, que le baje
9: sí, sí,
2: su actitud. No,
9: no
2: estoy
9: no,
2: siendo
9: no
2: ni grosero.
9: No, yo tampoco. Por eso simplemente lo estoy diciendo. Entonces, lo que tenemos que aclarar es con Boris y con la directora y por qué firmó. O sea, yo nada más quiero saber por qué firmó y por qué nos dan la autorización de entrar a la institución. Y todavía usted se presentó con nosotros apenas en la semana antepasada o hace 3 semanas para arreglarlo del concurso estatal o algo así de los
2: clubes deportivos. Señorita, a ver, como le estoy diciendo, yo estoy hablando con la directora, bueno, de hecho he hablado en días anteriores, y ella desconoce absolutamente esta situación. Lo mismo que está tratando conmigo, lo va a tratar con ella en su momento, bueno, si es necesario, pero espéreme, no me interrumpa, por favor. Yo la dejé hablar, no me interrumpa. Precisamente mi función como subdirector es arreglar este tipo de problemas porque la directora está en otro nivel. Segundo, te vuelvo a repetir, el profesor Boris no es la persona encargada para tomar este tipo de decisiones. Si usted considera hablarlo con él, arreglarlo con él, nosotros tendremos ya el próximo lunes una reunión con él para aclarar este tipo de situaciones. ¿Ok? Ahora, también incluso los alumnos. ¿Y esto sabe por qué llegó? Porque los alumnos se han quejado de la mala metodología que han utilizado ustedes. La formación de los estudiantes, ¿sí? Aquí no hubo ningún tipo de protocolo para hacerlo como es. Por eso yo le citaba que si usted es universitaria, yo no supongo que este tipo de cosas se arreglen así en su universidad.
9: Sí, no, pero bueno, o sea, con todo respeto yo le digo a usted que entonces... Mi única duda es por qué la directora, según si no estaba al tanto de esto, en primera, ¿por qué nos aceptaron entrar a la institución y se reconoció?
2: Porque
9: como...
2: fue una negligencia por parte de Boris. Mire, yo desconozco y no quiero, no es mi papel. Yo no sé qué tipo de relación tenga usted con Boris. Yo no sé si los jóvenes antes mencionados tengan algún tipo de relación. No lo sé, es algo que yo no voy a tratar en esta situación. Pero hubo algo, ya sea entre José Luis o Job o usted, que hicieron un arreglo debajo del agua o algo con Boris para que él tomara este tipo de situación, incluso para que tuviera una firma de forma ilícita de la directora. Entonces, mire, yo le invito a una situación, si no quiere meterse en más problemas y directamente verlo con una institución como la Secretaría, mire, mejor vaya a su institución, arregle la situación y mejor busque en otro lugar para hacer esta descarga de servicio social. Porque si no, vamos a escalar más esto y creo que ni a usted, ni a Boris, ni a los jóvenes les va a convenir porque sí podría llegar a unas consecuencias terribles.
9: ¿Ya puedo hablar?
2: Adelante.
9: Sí, ok. Bueno, entonces, pero eso no es nuestro problema en realidad, porque nosotros, es como le digo, si fue una negligencia, fue como usted lo quiera ver, pero entonces, ¿cómo estuvimos entrando casi un año completo sin que nadie supiera?

0: que hasta dejamos, él y nos presentamos y todo eso. O sea, todo el mundo nos conoce y no creo que eso sea entrar.
1: Pero todo gracias a su contacto, ¿no? Gracias a su contacto.
0: Ni siquiera conocemos a Boris, nadie conoce a Boris. O sea, ni siquiera es como que sea por bajo del agua, ¿no?
1: Ahora resulta que no conoce a Boris, ahora resulta que todo es normal y usted es la gran Magdalena, ¿no? Por favor.
0: Pero, nosotros entramos a esa institución porque el hermano de José Luis estudia ahí. Y entonces él fue el que dijo, ellos han tomado cursos y todo esto de voleibol y podrían dar la clase. Él fue el que contactó, ni siquiera nosotros conocíamos a
1: la señorita, mire, antes de yo tomar el teléfono y hablarle a usted con las herramientas y con lo que es toda la información, no me atrevería a llamarle a usted, primero para decirle y comentarle que está de una forma irregular, segundo que no regrese a la institución, y tercero que está haciendo todo de una forma incorrecta. Ahora, usted es una amiguera, de seguro usted viene a esta preparatoria solamente para buscar novios, seguramente, porque es muy famosa por eso.
2: A ver, permítame tantito, señor, ¿eh? Está hablando con mi hija, no le voy a permitir que le falte respeto así. Ella no está, de ninguna forma está entrando a su escuela.
1: Primero edúquela, por favor, ¿sí? Primero edúquela, aquí. A ver, su hija es mayor de edad, es un asunto que tenemos pendiente, no necesito hablar con usted.
2: Vamos a arreglar esto directamente con la directora, y así como usted está hablando, quiero que en mi cara lo diga. Quiero que en mi cara diga cómo está diciendo que está metiendo de la escuela. A ver, yo quiero que se lo repite la directora, ahí, con esas palabras, porque usted lo que está dando a entender, que mi hija está entrando de...
1: A ver, señor, por favor. Usted debe entender que su hija es mayor de edad. Estoy tratando un tema delicado porque ella está entrando de una forma negligente a la educación, a la institución.
2: Si está mayor de edad, me vale. Usted tiene hijos, va a entender. Si no, también.
1: Claro, claro que tengo hijos y los educo. ¿Qué es lo que me, por lo que noto, usted no hace eso, no educa?
2: ¿Con qué cara está educando a sus hijos? ¿Con qué cara está educando a sus hijos? Para decir que mi hija está entrando como ilegal, como durante un año a prestar los servicios a su escuela. Entonces, que esto arreglelo con la directora.
1: La directora ya está al tanto de esto y precisamente en mi calidad de subdirector, por eso estoy arreglando esta situación. Porque José Luis, Job y ella han estado en esta institución de forma ilegal, incorrecta.
2: No, nos vemos en la fecha establecida con la directora en clara, con la secretaria en clara y con las personas allí que se estaban relacionando para ver cuál fue el desacuerdo, cuál fue la... Porque mi hija no estuvo entrando de forma ilegal, no estuvo entrando de forma...
1: Señor, yo le hago una pregunta. Usted vino a la institución, ¿cómo puede afirmar usted que no ha entrado de forma legal o irregular?
2: Entonces yo falsifiqué la firma de su directora, porque no, de otra forma, ¿cómo está la firma de la directora en la carta?
1: Por favor, no diga estupideces. Yo ya hablé con José Luis dándole la misma instrucción, solamente me falta hablar con Job. Y si quiere que lleguemos a las últimas consecuencias, lo haremos. ¿De acuerdo?
2: Vamos a las últimas consecuencias.
1: Bueno.
2: Vamos a las últimas consecuencias.
1: Y si usted tiene educación, dele el teléfono a su hija que necesito platicar con ella. No con usted.
2: Yo no le voy a regresar el teléfono a mi hija para que hable con una persona tan déspota que le está diciendo. Entonces, gracias.
1: Señor, me parece de verdad. Me parece terrible la situación que usted está haciendo. Terrible.
2: Terrible usted. Está, ni siquiera se pone a la altura.
1: Muy bien. Entonces dejemos así. Yo le voy a pedir, por favor, mejor que se calle el hocico y no siga hablando.
2: A ver, cállese usted.
1: Se calle el hocico.
2: Cállese usted.
1: Como le dije, se me calle el hocico.
2: A ver, venga aquí y dígame en mi cara.
1: ¿Esta es la educación que representa usted?
2: Igual usted, al decirle a una señorita, es peor que un cerdo.
1: Discúlpeme, yo jamás utilicé ese término. Que usted considera así a su hija es otra cosa.
2: No, usted está entrando. A decir las palabras.
1: Yo le mencioné. No, espéreme. No, por favor.
2: Apostarse, está refiriéndose a mi hija como una.
1: Los estudiantes, ¿cómo dicen que ni siquiera ejerce bien su vocación, que viene de la universidad? Eso es otra cosa. Pero en ningún momento utilicé ese término.
2: Usted utilice
1: ese término con su hija, bueno, cree fama y échese a dormir.
2: Entonces, cree la fama y échese a dormir usted también.
1: Y yo lo considero como un bruto. Como un inculto, una persona no pensante.

0: adultos.
1: Como un padre que ni siquiera deja que su hija enfrente una situación delicada.
0: No, yo dejo que mi hija actúe y agarre y resuelva sus problemas siempre y cuando no se trate con una persona tan déspota como usted.
1: Ay, por favor.
0: Que ni siquiera deja.
1: Usted es un sobreprotector, eso es lo que es usted.
0: No, estoy cuidando los intereses de mi hija.
1: Y como le dije, cállese el hocico, que es lo que tiene que hacer. Y se me calla el hocico porque yo soy la persona que está platicando con su hija. Y se me calla. Chin, ya colgó, güey.

0: Oye, ¿qué onda con el papá, güey? No estaba dentro del plan.
1: No, oh, yo no lo tenía contemplado tampoco. ¿No? Seguro puso, es que como se empezó a enterar Carla, yo creo que sí, por eso su jefe no, se sacó de.
0: Y obviamente como yo tenía que ir creciendo la situación, porque iba todo muy bien, hasta que le digo, no, pues los alumnos y ahí es donde sóquitalo. A ver, pregunta, ¿conoces al papá? ¿Conoces al papá?
1: No, no tengo ningún trato con tu papá ni nada.
0: Ya estamos en broncas.
1: Oh, por eso decía que ya no es hora de morir.
0: No, pues hermano, ¿qué hago? Pues son de las... Estamos en vivo, hermano, son de las cosas que... Pues, no sabes, me han pasado y de repente, pues no es el plan y de repente... Y ni modo que diga, ay, y cuelgue el teléfono, ¿no? Pues sí, no.
1: Perdón.
0: ¿Cómo diciendo? Ay, perdón, ok. Bueno, ¿cómo te llevas con Carla?
1: Bien, muy bien.
0: Bueno, te va a tocar cerrar la broma, brother.
1: Sí,
0: ¿cómo?
1: Bien.
0: Muy sencillo, si te das cuenta, yo mencioné que ya había hablado contigo. Sí. En la parte final, viendo cómo estaban las cosas, dije, ya hablé con José Luis, estoy hablando contigo y solamente me falta hablar con Job, ¿ok? Bueno, entonces ahorita te vamos a enlazar, o nos pondremos de acuerdo si tú enlazas la llamada o nosotros enlazamos, y tú así como muy acá, Carla, te estoy llamando y está ocupado, oye, me habló el subdirector, que dije que me llamaba el subdirector Arturo. O el subdirector.
1: Ahorita ya creo que sale sobrando el nombre.
0: Sí,
1: ya no le importa.
0: Bueno, ya como sea, ¿no?
1: Sí.
0: Y pues ya te le digo, oye, me estuvo diciendo esto, que es irregular, que no nos van a dar. No sé, tú obviamente desconoces la llamada.
1: Es una pregunta, sí.
0: Ella obviamente dejas que se haga catarse. Oye, sí, me habló y me dijo, y tú, no me digas, ¿y qué más te dijo? Y dejas que saque todo. Y de repente dices, oye, pero ¿sabes qué me dijo? ¿Algo? Sí, ¿qué? Me dijo que, ¿cómo se oye el Panda Show? Y así lo tronamos. Ok, ¿puedes hacer llamada de tres?
1: Sí, pandita.
0: Órale, pues va, échale, hermano. Vamos a ver cómo truena esto. ¡Qué nervios! ¿Entenderá el papá que es una broma?
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0: Oh, Dios.
1: Bueno. ¿Qué onda, Mix?
3: Oye, Mix, ¿qué crees? ¿Ya te marcaron de la prepa?
1: Sí, oye, ¿qué pasó? ¿Te marcaron a ti también?
3: Sí, se puso bien intenso.
1: ¿Y qué te dijo o qué?
3: Que él ni la directora están enterados del servicio escolar, o sea, de los servicios que estábamos haciendo ahí.
1: Ajá.
3: Y que, que no nos presentemos ya porque ya no nos van a dejar pasar y que no sé qué tanto, que ya no, o sea, que no nos van a firmar el servicio, que no nos van a, o sea, nada, o sea, que ya ni siquiera quieren que nos presentemos ahí.
1: No inventes.
3: Ajá, y que aparte, o sea, que ya literal no nos van a dejar entrar, ya no tenemos permitido entrar a la institución.
1: Ajá.
3: Y aparte me dijo así como, me dio a entender que me había costado con Boris para conseguir que nos habían reducido las horas.
1: ¿Cómo crees?
3: Te lo juro, o sea, se puso a decir un buen de cosas.
1: No inventes, ¿y ya no has marcado a Job?
3: No, pues le acabo de marcar a Job para que si se ponen igual, grave la conversación o algo, porque, o sea, me puede insultar así súper horrible.
1: No inventes. Sí, es que a mí también me marcó, y sí, pues no, sí me dijo que qué onda con nuestro servicio, que no sé qué, pero no se me pusieron como dices a ti.
3: ¿Pero quién te marcó?
1: Igual, o sea, me dijo que el subdirector. Ah, me dijo que el subdirector, que ya había hablado contigo, y que pues no sé, que nada más no podíamos entrar a la universidad y que el servicio social estaba cancelado. Entonces por eso te marcaba a ti, porque ves que tú eres la que dejamos pues el teléfono, o sea, con la que más se comunican.
3: Ajá.
1: Y pues sí, bueno, ya... Ajá.
3: Pues de hecho, o sea, me dijo, es que yo ya hablé con José Luis antes de que me hablara a mí. Mi hermano está escuchando, le dijo que no me faltara el respeto y no sé qué, y le dijo también así que mi hermano que era un perro, un estúpido, un imbécil y no sé qué tanto.
1: No inventes, pero ¿tú qué le dijiste?
3: No, pues es que yo le dije, a ver, primero nosotros ahí entramos por Emanuel, el hermano de José Luis. Y le dije que o sea, que ese fue el contacto y que Boris había, o sea, había hablado con la directora para que nosotros pudiéramos hacer el servicio ahí, que no sé qué. Y luego cuando solicitamos la carta de aceptación, lo que hicimos fue con las secretarias, y las secretarias dijeron que sí, que también estaban al tanto y todo eso, que ellas nos tramitaban el papel. Y dijo, bueno, la directora ni sabe, ni está al tanto, y por eso les estoy marcando.
1: Oye.
3: Ajá.
1: Es que, pero ¿tú cómo lo escuchaste? Porque yo la verdad lo escuché bien raro todo eso, como hasta, como si estuviera tomado el tipo A mí me dijo que hasta iban a despedir a Boris, no sé qué le iban a hacer, que lo iban a dar de baja igual, bueno, a reportar con, o sea, que porque, o sea, eso no se hace, que no sé qué.
3: Y así, y me dijo que eso, que si queríamos hacerlo grande, o sea, como reclamar y así, que entonces nos íbamos a ir hasta la secretaría y que no sé qué tanto, y que hizo Boris tampoco no se podía y no sé qué tanto.
1: Sí, todo estuvo súper raro. De hecho, también me preguntó algo, no sé, muy raro.
3: ¿Por qué?
1: ¿Sabes qué me preguntó?
3: ¿Qué te preguntó?
1: Que cómo soy el Panda Show.
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0: Luis, no es cierto. Estás en el Panda Show, Luis. Dile por qué le hiciste la bromita a Carla, a tu hermana.
1: Amiga, es mi amiga.
2: ¿Qué?
1: No, oye, no te enojes, discúlpame. Es que ya me tocaba de tantas que me hacen.
2: Ay, pero no manches.
1: Lástima que no está ahí contigo.
2: No, pues ya se acaba de ir.
1: ¿En serio? Ay, sí. Pero bueno, es una bromita, amiga, ya sabes. No te enojes. Ya, perdóname. Te quiero mucho y lo sabes.
2: ¿Qué mente está?
0: Oye, Carlita, ¿cuál fue?
1: No contaba con que se metiera alguien más de tu familia.
0: No, fue tu hermano, ¿verdad?
2: Sí.
0: ¿Y por qué dijo, habla el papá? Sí. ¿Y por qué dijo que era el papá tu hermano?
2: Ah, pues porque sí.
0: Porque sí. ¿Por qué le hiciste la broma, Luis? Pues porque sí.
2: Qué lindo.
0: No, dile por qué le hiciste la broma, Luis, a Carla.
1: No, nada más era para desquitarme de tantas que me hacen ustedes.
0: ¿Qué broma te han hecho?
1: Pues han intentado hacerme varias igual relacionadas con el servicio y con nuestro examen profesional y demás, pero siempre así, pues entre ellos dos, ¿no? Pero ahora yo se las hice bien directo en el Panda.
0: Chale, Carlita, no manches.
3: ¡Fue broma!
0: Oye, ¿y no me has contestado cuál fue la parte del cuerpo que más te sudó?
2: No, pues ninguna, estaba bien enojada.
0: Yo me la recuerdo una cosa, señorita. Primero estudie, no sea solamente un burro que vaya a esta escuela. Y no la quiero ver el próximo lunes, ¿de acuerdo? Y dígame los dos, ¿cómo?

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2: 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Tengo a Carlita, ¿cómo estás, mija?
3: Hola, muy bien, gracias.
2: ¿Qué está haciendo la mugrosa?
3: Voy en camino a casa, saliendo de la oficina, algo nerviosa.
2: ¿Y por qué estás nerviosa, Carla?
3: Pues no sé, nunca le he hecho una broma a mi hermano.
2: Ah, sí. Va broma para hermano, ¿cómo se llama él?
3: Fernando.
2: ¿Y es mayor o menor que tú?
3: Un año mayor que yo.
2: ¿Qué edad tienes, Carlita?
3: 26.
2: ¿Y qué broma para Fernando, Carlita?
3: Ah, pues quiero decirle que estoy embarazada, pero bueno, es una pareja gay, entonces es ilógico que pueda estar embarazada y le quiero decir que estoy embarazada de mi jefe. Entonces,
2: a ver, espérame, ¿dijiste tengo una pareja gay?
3: Ajá, o sea, es mujer.
2: O sea, tienes una pareja, tienes una relación, pero con una mujer. Entonces, al momento que tú le digas, Fernando, estoy embarazada, va a decir, ah, pues, ¿cómo? Ok, entonces, bueno, al momento que le digas que estás embarazada de la jefa, oye, ¿tú eres homosexual o eres bisexual?
3: Yo, bisexual.
2: Ok, entonces sí se puede creer que te aventaste una canita al aire con tu jefe.
3: Sí, okay, claro.
2: Perfecto, ¿y el jefe se llama, cómo responde al nombre de...?
3: De Alejandro.
2: De Alejandro. Ok, pero aquí en dónde va encaminada la broma. Uno, que estás embarazada de Alejandro. Dos, que no sabes cómo decirle a tu pareja. Tres, que lo quieres tener o no lo quieres tener. ¿Para dónde vas a encaminar aparte de la noticia de que estás en Barcelona?
3: No lo quiero tener porque, pues, por obvias razones, yo quiero estar con mi pareja. Entonces,

0: Igual, bueno, mis jefes son de Argentina. Entonces yo le quiero decir a mi hermano que ya le dije a mi jefe y, o sea, para que me ayudara como a no tenerlo, y que él me dijo, no, pues debes de tenerlo porque ya no estás a tiempo. Aparte, pues acá te puedes venir conmigo y, no sé, en la empresa puedes seguir trabajando y como cosas así.
1: Ok, por lo que le estás diciendo, ¿quieres que yo participe en la broma y voy a ser argentino?
0: Pues sí. ¿Crees? Es que yo siento que como yo no sabría qué decirle, o no sé cómo puedas filtrar tú ahí.
1: No, es que bueno, por eso hago preguntas, pero ahorita como me dijiste, no, aparte quedaría porque mi jefe es argentino, etcétera, etcétera, es que yo no sé si quieras que participe.
0: Y que tú le digas a mi hermano, ajá, como de, pues es que yo me la quiero llevar para allá, pero ella no quiere, y así como, pues ella le quiere decir a su pareja, pero yo considero que le debes de decir a su pareja, o hasta yo le puedo decir, pero porque yo me la quiero llevar.
1: Okay, yo te quiero llevar a Argentina porque voy a regresar a Argentina.
0: Ajá.
1: Ok, ¿qué edad tiene Alejandro, tu jefe?
0: Tiene como 35 más o menos.
1: 35, pero yo estoy enamorado de ti, no me importa que... Yo sé que tienes pareja o no sé que tienes pareja, ¿sí, no?
0: Sí, claro.
1: ¿Cómo se llama mi socia?
0: Nayeli.
1: Ok, perfecto. Bueno, tú empiezas el enganche, todo el planteamiento, y yo voy a estar listísimo cuando me toque mi parte. ¿Estás de acuerdo?
0: Ok,
1: claro. Oye, Carlita, ¿me puedes mandar un besito? Bueno, besito. Anda. Que los ángeles se han caído del cielo. Marcamos ya.
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3: Buenas noches, mi panda. Aquí oyéndote la 92.5 acá en Monterrey, Nuevo León. Muy buen programa que tienes. Muchas felicitaciones y a seguir con los éxitos. Y arriba el panda. Sí, señor.
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1: Excelente. Oye, Carla.
0: Muy bien.
1: ¿Y si le hacemos una broma a Nayeli, que está? Ya, concéntrate ya.
0: Bueno. Hola, Fer, ¿qué haces?
6: ¿Quién habla?
0: ¿Carla?
6: ¿Quién?
0: Carla.
6: Ah, ¿qué pasó?
0: Oye,
6: ¿dónde?
0: Es que me pasó algo.
6: ¿Qué te pasó?
0: Ay, manche, no sé cómo decirte.
6: ¿Por qué?
0: Pero quiero que me ayudes, es que estoy embarazada.
6: ¿Por qué?
0: Estoy embarazada.
6: ¿De quién?
0: De mi jefe.
6: ¿Por qué?
0: De mi jefe, pero pues es que Nayeli no sabe. Yo me acabo de entrar hoy porque me sentía muy mal. Me acompañó mi amiga por una prueba de embarazo. Ajá. Y pues salió positivo. Mi jefe ahorita está aquí en México y le dije que estaba embarazada, que me ayudara porque pues obviamente yo no lo quiero tener, pero me dijo que no, que ya no estoy a tiempo y que lo mejor es que yo me vaya con él. Pero no sé cómo decirle a Naye.
6: ¿Y tú ya no sientes nada por Naye?
0: No, o sea, sí, pero ¿te acuerdas de la vez que nos enojamos bien feo y que yo no llegué a la casa?
6: Sí, Carla, pero esas no te meten. O sea, si tú tienes a tu pareja, ¿por qué te vas a revolcar con otra persona? Yo, la neta, yo me quedo con Naye, porque Naye ha dado todo por ti, todo, todo. En las buenas y en las malas ha estado ella.
0: Pues sí, pero igual no sé, ya nos peleamos así súper feo. ¿A poco tú también no lo has hecho y que de repente te vayas con alguien?
6: Bueno, pero yo me cuido, Carla.
0: No sé cómo decirle.
6: No, ¿cómo le vas a decir? O sea, no más, ¿cómo le vas a decir que tú ya tuviste relaciones con tu jefe?
0: No sé si decirle a mi mamá, no sé qué hacer ahorita. No, me voy aquí a la oficina, mi jefe me dice que pues hablar con ella, pero que pues ya no hay, o sea, ya no hay como vuelta atrás.
1: Carla, ¿qué es lo que vamos a hacer? Voy saliendo de la junta, ¿cuál es el quilombo? ¿Qué hace? ¿Estás ocupada? ¿Estás hablando con alguien?
0: Sí, espérame tantito. Oye, Fer, ¿te lo puedo pasar tantitito?
6: ¿A quién?
0: ¿A mi jefe?
6: No, yo porque quiero hablar con el hijo de su madre.
1: Yo no puedo hablar con nadie. ¿Con quién quieres que hable? El problema es contigo.
0: Con mi hermano.
1: Pero yo no tengo... No me ventes la voz. ¡Aló! ¡No! ¡Aló! Alejandro habla. ¿Quién habla ya?
6: Sí, habla su hermano.
1: Ah, tanto gusto. Soy Alejandro. Trabajamos, laboramos en la misma empresa, ¿verdad?
6: No, eso ya está más que claro, ¿no? Ya se vio.
1: Disculpa.
6: La neta, usted ya tiene su pareja. Yo no sé por qué hacen esas mamás.
1: ¿Podrías dejar de ser poco ordinario?
6: No, yo soy así, como ves.
1: Bueno,
6: ¿te parece?
1: Para
6: si
1: mí
6: si
1: hablar...
6: no pasan a mi hermana, si no pasan a mi hermana.
1: Hablar con animalitos mexicanos que no tienen
6: madre,
1: la forma correcta.
6: Si no,
1: Nada que te parió, boludo. Nada que te parió. Plumas verdes. Verdes, habla plumas verdes y yo soy una persona educada. Yo no tengo culpa. Ella sabe que soy casado y estoy viendo cómo le ayudo. Y yo sé que ella tiene una pareja. Solamente fue sexo.
6: ¿Y ya, por qué? Cállate, por... tú pásamela, güey. ¿Qué me tienes que estar diciendo?
1: ¿Por qué no se protegió esta torrante? Y después te escucho a vos tratando de ayudarte y mira cómo hablas.
6: Vete a la... Ahí pásame a mi hermana.
1: Ándala que te parió, boludo.
6: Igual a la tuya, hijo de su perra madre.
1: Carla, ¿qué? Este es tu hermano, vos tan decente, tan linda, tan tierna. Y esta es una torrante, es como un albañil. Anda a cagar. Habla con él, yo no puedo seguir hablando con una persona ¿eh? Así.
6: ¿Qué?
1: Es un corriente.
0: ¿Qué? ¿Cómo decirle a nadie?
6: No, pues, ya sabes que a mí, conmigo ya ni cuentes a la... Lo que te está diciendo este hijo de... ¿Y todavía vas a seguir con él?
1: Después de que escucho a tu familia, me das miedo, Carla. Vienes de ese código postal, anda. Anda, mira nada más, ¿eh?
0: Por favor, de verdad, yo no sé cómo decirle
6: a nadie. No, la, a mí me esas macas, ¿no? Voy a decir de...
0: No, sí, se me
6: fue
0: de las manos.
6: No, vean,
1: quizá ni
6: que se lo saquen a la
1: vez. Esa confusión que tenés entre Nayeli, entre mí.
0: Tengo 4 meses y a lo mejor igual se puede hacer algo, pero yo también necesito que nadie me ayude, pero no sé cómo decirle.
6: ¿Cómo le vas a decir? No, Carla, eso lo hubieras pensado antes de hacer esas cosas.
0: Pues por eso te estoy marcando, porque yo no sé qué hacer, porque
6: por eso,
0: no
6: le ibas a ayudar. Pues vea que se lo saquen, o sea, no, dile que te pusiste mala.
1: Escuchar a tu hermano y decir... A ver, permíteme un segundo. Disculpa, ¿podemos hablar como la gente decente?
6: No, conmigo no vas a poder hablar así.
1: Mira,
6: no, yo sé que mi hermana tuvo la culpa. Pásame a mi hermana, por favor.
1: A ver, déjame pongo un poco al nivel de voz. Mi nombre es Alejandro, ¿cómo te llamas vos?
6: Ni ¿para qué quieres saber mi nombre? No tiene caso.
1: Para llamarte por tu nombre, nada más
6: A mí nomás dime. Nomás dime como quieras, boludo, como tú quieras llamarme.
0: Sí, ayúdame. No sé con quién ir. Le iba a marcar a Karen para ver si me recetaba lo de...
1: Estamos en un problema. Yo quiero ayudar a tu hermana.
6: Por eso, llévala tal y que se lo saquen a la... ¿Ya?
1: Ella tiene casi 5 meses.
6: ¿Entendés? ¿Y esto a mí qué?
1: Ella
6: tiene pareja.
1: ¿Me podés escuchar, por favor? Podés es un poco maduro. Pero yo creo que no es tan madura que colgó el teléfono, mira.

0: Oye, Carlita, ¿le dijiste a tu novia, a tu pareja, Nayeli, que le ibas a hacer la broma a Fernando?
1: Ajá, sí, está enterada de todo.
0: Ok, ¿cómo se lleva con Fernando?
1: Muy bien, muy, muy bien.
0: ¿Podemos hacer el match de llamarle a Nayeli y que le llame y que le diga, oye, fíjate que estoy muy preocupada, tu hermana no me contesta y tuvimos que vernos hace una hora, ¿no está contigo? ¿Podremos hacer ese match?
1: Es que, ¿qué crees? Que mi hermana está en Querétaro, entonces como que no, o sea, yo no puedo estar con mi hermano.
0: Ah, ok, bueno, es que adivino, como no me platican mucho, bueno.
1: No, pandita, yo creo que mejor ya la terminamos, porque sí se puso así como de...
0: Bueno, ¿qué te parece que hacemos una cosa? Ajá. Que tú ya no puedes, aparte no quieres. A Alejandro, pues, quiere apoyarte, pero tú estás con esta Nayeli. ¿Por qué no le dices, hermano, hagamos una cosa? Mira, yo ahorita veo cómo arreglo la situación, le voy a decir a Nayeli que de trabajo me voy a ir a Argentina, voy a tener al niño, y aquí hay de dos aguas. No sé qué opinas, uno, que se lo vas a dar a Alejandro y que Alejandro lo va a tener, o, en su defecto, que si él puede cuidártelo y prácticamente que se lo regalas. Porque pues obviamente tú no quieres perder a la Naye, o otra, que decirle que pues que te vas a ir a Argentina. ¿Para dónde crees que podemos reventar esta historia?
1: Yo siento que, ajá, tal cual no regalárselo, porque él no quiere bebés y de hecho él se cuida mucho y todo eso. Pero entonces yo le puedo decir que, por ejemplo, mejor me voy a Argentina y que, o sea, que Alejandro ya me dijo que, pues entonces no hay problema, que él no tiene ningún inconveniente, que en Argentina pues son como más de mente abierta y está bien, que pues yo se lo deje allá. Entonces, que como ya tengo 5 meses, que yo le diga que me voy a ir a un curso, o sea, que le digan a Nayeli que me voy a ir a un curso.
0: Exactamente. Entonces, efectivamente, que te va a hacer un curso y que esa es la historia que vas a manejar. Y bueno, pues que tú nada más quieres decirle y que si Nayeli le llega a llamar, pues que no te va a echar la historia. Y que cuando estés en la Argentina, que te va a hacer incluso, pues no sé, mañana, pasado, esto ya en caliente, y pues que cuando llegues a Argentina, pues te vas a llamar, ¿ok?
1: Ok, ¿y en qué momento le voy a decir que ya?
0: Yo te digo, tú haz, okay. Pero aplícale, mija, porque de repente como que se te va el gas, chacluda.
1: Okay,
0: ahí, listo, marcamos las bromas en el Panda Show.
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3: Buenas noches, pandita. Un saludo para toda la gente del sur, más que nada del estado de Morelos, desde donde empieza la patria. Órale, pues, ahí estamos. Y muy buenas bromas, ¿eh? Siempre me río todos los días.
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0: Excelente. Un poquito desesperada, ¿no? O sea, te vas a Argentina.
7: ¿Qué quieres?
1: Ya, Fer, por favor, no estés así.
7: No, a mí no me vas a calmar.
1: Escúchame.
7: No, a mí no me vas a calmar.
1: O sea, sí entiendo.
7: ¿Qué quieres? Habla rápido, ¿qué quieres?
1: Una es que no me voy a ir a Argentina, o sea, no lo voy a tener. Y dos, quiero decirte otra cosa. ¿Cómo se escucha el Panda Show? A todos.

0: Se ve que es de mecha corta. A ver, vamos a ver. Le cayó como cubetada de agua fría. Yo creo que no nos va a contestar, ¿eh? Ya por lo que estoy escuchando. Oye, ¿y no crees que se enoje contigo?
1: Sí, igual y sí, pero pues le voy a decir que fue por parte de las dos. O sea, ahí estaba entrada de la broma. De hecho, la construimos juntas. Pero igual ahorita le voy a decir que ella le marque, que le diga que ya fue una broma que queremos hacer desde hace tiempo.
0: Chale, oye, ¿qué onda con tu papá y tu mamá?
1: Porque, o sea, están en casa ellos.
0: No, pues porque tú eres la que saliste con los genes masculinos y yo con los femeninos, ¿no? Bien, nena. Bien, nena, ella es la que está toda sensible y se pone loca. Se supone que el varón es él, se supone que es el que tiene los...

0: China.
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2: Mi gente, ¿cómo estamos? Viernesito, fin de semana, junio 26 del 2026. Somos la banda del Panda Show y estamos, por supuesto, llevándote bromas, entretenimiento y buen cotorreo a través de la mejor FM. Estamos en cadena y también por la aplicación de Claro Música. Quieras tu bromita, ¿qué esperas? A comunicarte de todo el país al 807-26-3482. 800 Pandita desde los Estados Unidos. 855-2611-804. Y en este weekend estoy en Morelos, ahí está Fabiola. Hola, buenas noches, ¿cómo estás?
3: Hola, buenas noches.
2: Hola, Fabiola, ¿de qué parte de Morelos, trompudita?
3: De Xochitl.
2: Ah, pues qué chido, porque ahí nos escuchan a través de la mejor 97.3 y Claro Música. ¿Qué onda, Fabi? ¿Para quién la bromita, mija?
3: Pues aquí para mi novio, para molestarle un ratito.
2: ¿Y cómo se llama tu novio?
3: Fabián.
2: Ok, ¿cuánto tiempo con Fabián?
3: Llevamos para un año y medio.
2: Ah, mira, poquitito. ¿Y cómo va la relación, padre?
3: Sí, muy chido, muy padre. Nos llevamos muy bien, nos entendemos. Todo muy bien.
2: Pero bueno, platícame, ¿qué bromita para tu noviecillo?
3: Va a hablar, supuestamente mi papá.
2: Ajá.
3: Y pues ya nos va a felicitar por haber aprovechado la campaña de matrimonios gratuita, ¿no?
2: Ok. Ajá. ¿Y luego?
3: Y luego, pues ya va, como a felicitarlo y, pues con voz un poco firme, pero pues segura, pues ya, como ya aceptando, ¿no? Todo de que pues ya estamos casados y pues para invitarlo, ¿no? A una comida y hacer más formal ahora sí que la situación, ¿no? Para que nos feliciten y pues hablar de cuáles son nuestros planes y todo eso.
2: A ver, ¿tu papá y Fabián se conocen?
3: No.
2: No se conocen, ok. ¿Y tu mami lo conoce?
3: Ajá, sí, se han saludado y pues ya.
2: ¿Cómo se llama tu mami?
3: Se llama Lupita.
2: Ok, ahora, pero al momento que le hable yo y le diga, oye, felicidades, te casaste y bienvenido a la familia y todo, pues obviamente se va a sacar de onda porque esto no es verdad. ¿Qué esperas de la broma?
3: Pues espero que se sienta comprometido y pues asombrado porque sabe que sí se pudo haber hecho ahora sí que el acta de matrimonio, porque tengo documentos de él. Entonces sí se la va a creer y que se sienta comprometida, pues chale, como que ya estoy casado y pues no, pues ahora es ni modo, ¿no?
2: Pero bueno, casado prácticamente ante tus papás, porque pues obviamente el documento no. Entiendo lo de las campañas matrimoniales gratuitas allá en Morelos. ¿Me permites hacerte una sugerencia? Digo, al final, pues obviamente vas a hacer la broma que tú quieras, ¿no?
3: Uh-huh.
2: Pero debido a que no conoce al papá, ¿ustedes han platicado ya de casarse bajo este sistema de matrimonio gratuito?
3: Sí, pues como en noviembre más o menos empezábamos como a platicar, pues ya le decía no, pues hay que casarnos, todo eso. Y me decía que sí, ya le digo, bueno, pues hay que esperarnos ahora que salgan las campañas gratuitas para que ahora sí no paguemos el trámite.
2: Mira, yo te propongo creo que algo con más carnita y más contundente, te voy a dar mi propuesta. Resulta que tú, Fabiola, me acabas de decir a mí como tu papá y a mi esposa Guadalupe que te vas a casar el próximo fin de semana. Ok, pero yo te estoy cuestionando y cómo que te vas a casar, no conozco ni siquiera al novio, y que tú me comentaste que te inscribiste en lo que es la campaña de matrimonio gratuita que hay allá en... Entonces yo te dije, ok, pero a ver, ¿y Fabián? Y tú me dijiste, no, papá, es que Fabián todavía no sabe. Y yo te estoy regañando y diciendo, a ver, es que las cosas se tienen que hacer bien, mija. Entonces yo ya le puedo cuestionar si se quiere casar, ¿por qué hiciste eso? Y ahí armamos una rebambaramba, ¿te parece?
3: Va.
2: Yo creo que es como más contundente. ¿Participa tu mami o voy yo solito?
3: Participa mi mamá.
2: Ah, eso me gusta.
3: Ajá.
2: Eso me gusta. Ella sí haciendo el papel de felicidades, de que qué bueno que se casan, pero es demasiado pronto. Voy a ver qué me voy a poner para estar guapa, etcétera. Sí. ¿Cómo me llamo yo? ¿Qué edad tengo? ¿Cómo me quieres como tu papá?
3: Eres Bombilla, tienes 68 años aproximado. Bueno, pues se le escucha aún todavía la voz joven a mi papá.
2: ¿68?
3: Entonces, ajá. Okay. Pues con voz un poco firme, pues segura, como regañón, pero no tanto.
2: Muy bien, ¿cómo me refiero a ti? ¿Como Fabiola, como mi niña, como chaparrita? ¿Cómo te dice de cariño, papá?
3: Como Fabiola.
2: Fabiola, muy bien, perfecto, vamos a pegarle, señores. En directo desde el Panda Good Center a través de la mejor FM y Claro Música. Las bromitas están en este Casto Show.
4: 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Saludos, Panda, de parte del Búfalo de Naucalpan y para toda la familia Martínez García y Vázquez Coca, pues la escalita la bella, saludos.
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5: Excelente.
2: Yo te puedo entender, Fabi, yo te entiendo de verdad, hija, pero bueno, Fabián.
8: Sí, bueno.
2: Fabián, habla Don Villa, ¿cómo está usted?
8: Bien.
2: Soy el papá de Fabiola, ¿cómo estás, mijo?
8: Hola, muy bien.
2: Oiga, sí. Estoy platicando aquí con mi mujer, estoy sí. Con Fabiola. No sé ni siquiera cómo empezar, mijo. ¿Por qué no ha venido a la casa? ¿Por qué no se ha presentado? ¿Por qué no me ha comentado las intenciones que tiene con mi Fabi? Vayamos del principio. ¿Por qué no lo ha hecho?
8: Sí, pues sí tiene razón, no lo he hecho y la verdad sí he querido hacerlo, pero pues igual no se ha prestado como la situación también.
2: ¿Y por qué no se ha prestado la situación? Porque Fabi me dice que pues ya llevan año y medio, han hablado de aprovechar las campañas de matrimonio gratuitas, de que se quieren juntar, y todo esto para mí ha sido muy confuso, porque hablo con mi esposa Lupita y pues me dice que lo ha visto un par de veces, por eso es que le estoy llamando a Encina para atrás, quiero saber qué pasa.
8: Sí. Bueno, a lo mejor lo de las campañas, no sé si se lo haya dicho pues, como en broma a ella, pero bueno, siempre me lo ha comentado en este aspecto también.
2: Pues mire, yo no sé si ha sido tan en broma o no, que ese es mi motivo por el cual estoy llamando. A ver,
8: sí.
2: Hace rato se sentó conmigo, con mi esposa, con Guadalupe, y me dijo, oye, pa, tengo que platicar con usted. Y le digo, dígame, mija. Y me dijo, pues me caso. ¿Y yo qué? ¿Cómo? ¿Y con quién? Y ella me dijo, no, pues con el Fabián. Y yo le dije, a ver, por eso es que le estoy llamando. Sí. Porque, a ver, si yo entiendo, mija, yo no me he metido, yo no estoy muy de acuerdo, porque, pues, no conozco al muchacho, yo no puedo decir si es buena gente o malo gente, se lo merece o no, pero no lo conozco. Y ya mi mujer estuvo diciendo ahí que lo he visto, que buen muchacho y todo. A ver, yo le dije, ¿cómo que te vas a casar? O sea, ¿por qué no viene él? ¿Por qué no pide tu mano como manda? Y ahí me dijo se suscribió, se suscribieron. Ahí es donde no le entiendo bien a mi hija para la campaña matrimonial que hay en Temisco. Pero vuelvo a lo mismo. ¿Dónde está Fabián? Y me dice, no, papá, pues es que no le he dicho. Y yo, ¿cómo que no le has dicho? Dice, sí, es que ya habíamos hablado, ya nos íbamos a casar en una ocasión, yo ya tengo sus papeles y todo, ya tengo la fecha, el certificado y todo. Y le digo, pero ¿cómo te vas a casar si ni siquiera el muchacho sabe?
8: Sí, no, o sea, yo no, ni siquiera sé qué pasó allí.
2: Pues por eso precisamente necesito que usted me diga primero... ¿Qué intenciones tiene con mi hija si se está dispuesto a casar? ¿Por qué ella está tomando decisiones de ese tipo? Imagínese. Entonces, yo por eso le dije, a ver, el muchacho no ha tenido la educación de venir aquí a la casa, de platicar, de decirme cuáles son sus intenciones. Deja, yo le llamo. Por eso aquí estoy.

0: novio está enterado? ¡Ja! Por favor.
1: Mi amor, es que pues era o por las buenas o por las malas, y pues ya ves que yo tengo algunos documentos de nosotros, y entonces, pues sí, no quisiste, y lo hice ahora sí que así fue.
2: Y ya ves que desde antes ya te había dicho que me gustaría conocer a tu papá, pues para que me conozca y yo lo conozca a él.
1: Es que pues también no pues quiero atrasar a mi familia.
2: Pero es que...
1: Ya ves que te sabes que no he tenido dinero y así. Pues realmente no. Solo fue como... Pues para que no pienses otra cosa y también para... Así pues... De que no te compre regalos o te dé cosas. Pero es realmente porque... Estaba ahorrando para darte esta sorpresa.
2: ¿Cómo? O sea, no te entiendo.
1: Mira, mi papá aquí está conmigo al lado. Y quiere escuchar si te vas a casar conmigo. ¿Qué pasó?
2: Pero pues ni siquiera le hemos hablado.
0: Chico, por primero que venga, hija. Que venga, no podemos tomar decisiones así.
1: Cora, pues
0: que
1: siempre...
0: tú estés enamorada y que estés decidiendo hacer... Pero que pero venga.
1: Ya está escuchando a mi papá. Dame una respuesta, ¿te vas a casar conmigo, sí o no?
0: A ver, vamos desde el principio. Fabián, ¿te vas a casar con mi hija, sí o no? Porque desde ahí partamos. Porque sí, escuchándote con que yo no sabía y todo, entiendo. Por eso es que yo dije, dame el teléfono, le voy a hablar ahorita. Pero eres sí, caballero, ¿no? Porque aquí, perdóname, hija, pero te escuchas bien rogona. ¿Esa es la educación que te dio tu madre?
1: No,
0: sí,
1: pa, pero
0: no confundas el amor con el taruguismo, Fabiola.
2: Mire, yo sí quiero y amo mucho a Fabiola. Pero la verdad, ahorita estamos muy jóvenes.
0: Sí, entiendo.
2: Y estamos muy jóvenes y, o sea, realmente sí quiero seguir estando con ella. Pero esto que me acaba de decir, la verdad sí me deja muy confundido.
1: Mi amor, pero tengo hasta los documentos.
2: ¿Qué documentos?
0: Sí, pero los documentos, ¿qué pueden determinar? Aquí la decisión es que si tú aprovechaste la campaña de matrimonio gratuita, es para que los dos... consensuado hubieran tomado la decisión, pero lo estás haciendo muy mal, Fabiola, muy mal, de verdad, Fabiola, siempre haciendo las cosas. Me está pidiendo mi esposa hablar contigo, Fabián. A ver, Lupe, pues toma el teléfono. Ya escuchaste que él no está preparado y lo entiendo, ¿eh? En lugar de sentirme digno y enojado, me siento bien, el joven está haciendo bien, pero no empieces con tus cosas, es igual que Fabiola.
1: A ver, ¿qué bueno, traemos contigo? Soy Lupita, soy tu mamá.
2: Ah, hola, señora. La verdad, él me deja muy confundido. Bueno, usted sabe que si hemos estado saliendo, somos novios, nos queremos mucho, pero ya esta situación, la verdad, sí, sinceramente, sí, me deja perplejo y confundido esta situación.
1: Esto es algo serio.
2: Sí, pero, o sea, es algo...
1: No tiene razón lo que dice.
2: O sea, son cosas que se toman los dos. Tenemos que tomar esa decisión. Fabiola todavía sigue estudiando. Y pues, estamos jóvenes todavía. Yo la quiero y quiero seguir con ella, pero la verdad, para casarnos a esta edad, yo creo que sí, podríamos esperar un año más, dos años más, pero pues, no ahorita.
1: Sí, mira, Fabián, es que yo soy mujer y soy madre, y tú sabes sí. Lo mucho que te quiere Fabiola.
2: Sí, lo sé.
1: Luego te imaginas para que la dejes vestida y alborotada, pues que está canijo.
2: Pero es que ni siquiera ella sabía, o sea, no sé, o sea... De verdad, esta situación...
1: Ay, Fabián, pues es que esto no se vale. Y ahora, no, mujer, ¿qué vamos a hacer?
0: Mujer, aquí también la culpa es de Fabiola también. No te pongas así. Si él no sabía, si el muchacho no sabía, yo puedo entenderlo, pero tampoco te pongas así. Aquí no hay amor. Mira, Fabián,
2: sí,
0: te voy a pedir un favor, así como no tomaste la decisión... Después de un año y medio de venir y presentarte, la verdad es que no quiero saber nada de ti. Yo no sé qué decisión tome mi hija. No llores, Fabiola. Yo no sé si qué decisión tome mi hija. Qué bueno que estás tomando una decisión de no casarte a esa edad. Pero bueno, Fabiola, ya, la verdad, ni la friegas. Así como mi, no sabía ni yo qué ando conmigo. Habla con el muchacho ya. Qué bueno que no se casa. Campañas gratuitas de matrimonio.

0: Me siento muy defraudada y la verdad es que si no piensas casarte conmigo, lo mejor será es que terminemos, porque pues no, esto no puede seguir así.
1: Amor, pero es que, o sea, ¿cómo me dices que nos vamos a casar?
0: ¡Es ridículo!
2: ¡Oh, Dios!
0: Todos están escuchando y que me estás... No,
3: pero con lloriditos, no vas a solucionar nada. Las cosas las hubieras hecho bien. Primero lo hubieras platicado con él y después vienes y hablas. Con lloriditos no, Fabiola.
0: Yo creía que él realmente me amaba y que se iba a casar conmigo. Yo siempre se lo dije.
1: Sí, te amo, pero, o sea, que hagas las cosas así, la verdad me deja muy confundido.
0: Solo dime una cosa, ¿va? Pero con el corazón en la mano.
1: ¿Qué te digo?
0: ¿Me amas?
1: Sí, te amo demasiado.
0: ¿Y por qué no te quieres casar?
1: Y es que ni siquiera me habías dicho, o sea... Y además,
0: dime una cosa.
1: No te estoy diciendo que no quiera, sino que ahorita no... O sea, se me hace imposible ahorita. Y acá
0: dime una cosa.
1: Un año, dos años, pero no ahorita.
0: Dime una cosa. ¿Cómo seguí para pues, el show?
4: A toda máquina.
1: No, no.
5: Fabián, estás en la...

0: se te hicieron los calzones de yo-yo, ¿verdad?
1: No, sí, sí me
0: sacó. Oye, déjame decirte que Fabiola y su mami, tu suegra, te quería hacer esta broma. Originalmente ella solicitaba una broma en el cual te iba a decir que ya estaban casados, porque ya ves que están las fiestas pueblerinas de campaña matrimonial. Y te iba a decir, oye, pues ya estamos casados. Le digo, pues sí, está chido, pero... pues ¿y luego? ¿Qué? ¿Para dónde llevas el tema? Por eso es que me pidió que fuera tu suegro que no conoces y bueno, pues hacer este matrimonio donde ella tomaba la decisión de casarte tú sin saberlo, ¿verdad? Sí. Fabi, ahí está tu novio, dile por qué la bromita.
2: Sí, mi amor, pues nada más de que ya sabes que hemos estado hablando mucho de casarnos y me dices que sí, después que no, entonces... pues sí te la quise jugar para la próxima te lo tomes en serio.
0: Pero mire, llevan una relación bonita, tienen 20 años y andan muy tarima pendecuoros, muy. De verdad, Fabiola, como pa' qué andes hablando de matrimonio, no manches. Aparte, creo que ya viste, y digo, indirectamente fue una muestra y pues sí. Pusimos... en reto a Fabián en una situación así, y él lo dijo claramente, o sea, él no está preparado, ni es el tiempo, ni mucho menos. ¿Qué se me hace que la que está alborotada eres tú, muñequita, no?
2: Sí, claro, sí, pues él es un hombre maduro y me encanta mucho por eso, él siempre se toma las cosas, pues, por así
0: no que con la seriedad. ¿A qué te refieres con un hombre maduro?
2: O sea, que... siempre piensa muy bien las cosas y ahora sí que no se deja llevar por la situación.
0: ¿Qué edad tienes, sí. Fabián?
1: 25.
0: No, mira, eres un hombre tan maduro que pareces un coco acapulqueño. Una madurez. Bueno, pero qué chido que están allá en Morelos. Por favorcito, díganme cómo se oye el Panda Show.

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1: No,
2: okay. Oye, entonces tú vienes de una relación, pues fracasada, con dos hermosos hijos. Alejandro así te conoce. Él no tuvo otro matrimonio, otra relación con otra mujer y hijos, ¿o sí?
1: No. No, él era solterito, sin compromisos, sin hijos.
2: Oye, y cuando empieza toda esta situación tan compleja de querer ser papás, ¿él ya sabía de esto o no?
1: Sí, ya sabía. Incluso estuvimos buscando opciones, pues sí, clínicas de fertilidad y todo, para poder, ver si tenía un, si podía tener una oportunidad.
2: ¿Y qué te dijeron? ¿Qué te dijeron en las clínicas?
1: Pues sí se puede, pero es carísimo. Entonces dije, o carro o hijo, entonces decidimos mejor un carro.
2: Y bueno, pues está bien, aunque el carro usa gasolina y el bebé leche, pues que sale fácil.
1: Sí.
2: A una le cambias llantas, al otro le cambias pañales.
1: Sí.
2: Oye, pero siguen todavía después de 8 años teniendo esa curiosidad de ser papás.
1: Sí, sí la tuvimos un tiempo, bueno, más bien yo, como muy marcada. Entonces, pues sí, como que sí me obsesioné demasiado con ese tema.
2: ¿Y por qué, mija? Si ya eres mamá.
1: Pues no sé, o sea, yo quería darle un bebé a mi esposo como para, no sé, o sea, quería completar la familia. Aunque mi esposo me decía, o sea, somos una familia y ya no necesitamos más. O sea, uh-huh. Si viene un bebé, pues es a complementar la familia.
2: Qué chido.
1: No, es porque necesitemos, sí.
2: Bueno, ¿y qué bromita para mamá con estos antecedentes?
1: Ok, le voy a decir a mi mamá que pues voy a decirle a una amiga de Adán, de mi esposo, uh-huh. Si podría ser madre sustituta.
2: Madre sustituta. Ok, ¿y de qué forma? O sea, porque hay muchas formas de ser madre sustituta.
1: Ajá, ahí entraría así como que decirle, oye mamá, ¿cómo ves? Es que pues queremos ser papás y quiero decirle a esta amiga de Adán si podría ayudarnos a concebir un bebé. Pero como los procesos son muy tardados y muy costosos, pues sería de forma natural, o sea.
2: Sí, claro, entendemos. Oye, la broma está buena, pero a mí me gustaría, ¿me permites darle un girito?
1: Claro que sí.
2: A ver, tu mami sabe de la inquietud que tienen Adán y principalmente tú, Alejandra, de ser papás.
1: Ajá.
2: Bueno, mira, yo se lo plantearía de la siguiente manera, porque si ella tiene presente este tema, decirle, mamá, necesito un consejo, yo creo que te tienes que ir por el lado del consejo. Y decirle, oye, pues ya ves que hemos estado tratando, Adán y yo, de tener hijos, ya hemos visto lo de la cuestión artificial, pero pues, económicamente es muy, muy, muy elevado. Y bueno, fíjate que tuvimos una plática muy profunda, Dan y yo, porque existe una amiga de él, pero dile una amiga de él, llamada X, cualquier nombre que sea ficticia, yo ya la conozco, se conoce, no sé, desde la escuela, desde la prepa, en una chamba, cualquier lugar. Hemos convivido y bueno, ella está dispuesta a podernos ayudar. Y Adán me está proponiendo algo que me emociona, mamá, pero a la vez me preocupa. Por eso es que quiero pedir tu consejo. Pero aquí están proponiendo que esta chica de nombre X que le puedas poner, ella pues está dispuesta a ser, pues, ¿cómo dijiste? ¿La madre qué?
1: Sustituta.
2: La madre sustituta. Pero pues también hacerlo de forma artificial, pues cuesta un barote, pues podría ser exactamente lo mismo. Entonces lo que está proponiendo Adán y pues pasaría con esta mujer es que se venga con nosotros un tiempo, ella estaría en otra habitación, y bueno, pues en los tiempos que esté fértil, pues Adán se quedaría a pernoctar. Hacerlo de forma natural hasta que pegue. Y bueno, estaría con nosotros en el proceso del embarazo, y así pues yo podría vivir y estar de forma cerca de cómo crece la pancita. Si te das cuenta es lo mismo, pero obviamente sí. Aquí es cómo va a reaccionar tu mamá, va a decir, oye, qué buena idea, te va a decir, oye, estás babosa.
1: Sí.
2: Entonces tú con esa duda de que pues obviamente sí, te emociona porque pues ya está todo muy cerca, la mujer es sana, la conoces, Adán, todo bien, pero pues también puede haber el riesgo de que, pues, de que tras las paredes se escuchen cosas que no puedas oír. No sé. Te late, esa es la idea, pero bueno, pues ahí tú decides. ¿Estás lista, mija?
1: Ok, sí, estoy lista.
2: Vamos a pegarle, señores, en directo desde el Panda Center. Las bromas están en Azteca Show.
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3: Buenas noches, pandita, buenas noches. Quiero mandar saludos a la dinera de Polanco, que se vaya mucho a la verna el sapo, a mi compita del Colmillito, alias el Torto la 27, de su amigo el Toto. Saludos, pandita.
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7: Bueno.
1: Bueno.
7: ¿Qué hora qué?
1: ¿Qué pasó, pa? Es que tengo un problemita. Bueno, no un problema, pero quisiera platicarles algo.
7: A ver, dime.
1: ¿Está ahí también mamá?
7: Espérame. A ver, ¿qué pasó?
1: Es que estaba platicando con Adán y con una amiga de Adán. Y bueno, ya ven que, pues Adán y yo hemos platicado de tener un bebé y así. Entonces, pues ya preguntamos y pues es muy caro todo. Ya ves que te había platicado de... Pues sí, de la inseminación y todo eso ya es carísimo. Entonces hablé con esta chava y esta chava me dijo que pues sí, que ella con gusto podía, pues sí, ayudarnos.
7: ¿Pero cómo?
1: Pues, o sea, pues que ella pudiera tener al bebé, o sea.
7: Ah, ya.
1: Ajá, pero pues era lo que le estaba platicando y le dije a Dan que pues que iba a ser muy caro. Pues sí, una inseminación artificial o algo así. Entonces, pues le dije que fuera por natural. Pues sí, o sea, pero pues obviamente pues se vendría a vivir aquí a la casa.
7: ¿Qué?
1: En tiempo, pues la chava, o sea, la chava estaría aquí en tiempo, pues ahora sí que cuando esté fértil, pues ya.
7: Estar con Adán.
1: Pues sí.
7: Ay, estás bien loca, bien parada.
1: ¿Pero por qué? Pues...
7: Te
1: No, pues no creo, porque vamos a firmar un papel, o sea, vamos a firmar algo donde diga que pues va a ser para nosotros dos.
7: Ustedes saben, mami.
1: Que necesito un consejo, mami. ¿Cómo ves tú?
7: Ay, mamita, es un riesgo muy grande, porque pues, Adán se puede enamorar.
1: Pues es que los dos queremos ser papás y pues... Tú sabes que, pues, a mí sí me inquieta mucho eso.
7: ¿Y Adán dice que sí?
1: Pues él dice que como yo quiera.
7: Pues sí, estaría bien, tú estás loco. Eso se me hace muy loco a mí, la verdad.
1: Pero aparte, o sea, lo que sí me da miedo es que se lleguen a enamorar o algo así.
7: Claro.
1: Pero, o sea, ¿tú qué opinas? O sea, ¿tú qué me dices? Entonces, es que platícame, porque ahorita te estoy marcando ahorita que no está Adán, precisamente para que me para que podamos platicar y no haya como que...
7: ¿Y a dónde? ¿Tú te vas a acostar con los niños y ellos ahí en tu cuarto?
1: Acuesto, ¿no?, con los niños y ya, o me voy contigo y así ya les digo a los niños que, pues, no sé, Adán te fue a trabajar a otro lado, no sé.
7: Ay, mami, si la otra... Dice,
1: porque no, pues obviamente estaríamos checando sus días fértiles y pues cuando esté ya fértil, pues ya ves que yo me iría unos días, no sé, con ustedes.
7: Pues también.
1: Entonces, ¿cómo ves?
7: ¿Pero qué, Adán habló con ella o qué?
1: Pues ya habíamos hablado con ella, o sea, sí, Adán ya sabe y ya... Y yo le dije que, pues, por favor, aceptara. Él no quería aceptar al principio, pero... Pues ya como me vio desesperada y me dijo, bueno, pues sí.
7: ¿Y ella?
1: Y ella pues ya sabe que Adán y yo queremos tener un hijo, entonces pues ella también aceptó. Dijo, pues sí, yo les ayudo. Pero le dije, oye, ¿sabes qué? O sea, nosotros no tenemos el dinero para pagar una inseminación o algo así por el estilo. Entonces, pues que sea por el método natural. Y ella dijo que sí, pero sin involucrar sentimientos.
7: Pero ya tampoco va a querer estar ahí en su casa con usted, está tan chiquita.
1: Pues te digo que, o sea, sí estaría aquí, porque pues tendríamos que cuidarla, que comiera bien, que durmiera bien y todo. ¿Eh?
7: ¿Y los gatos?
1: Pues no pasa nada.
7: No, sí. Para una embarazada es muy, muy malo los gatos.
1: Pues sí, date cuenta que ella me dijo que pues era como un ganar-ganar, ¿no? O sea, me dijo, tú tienes a tu hijo y pues yo le disfruto. y las dos contentas, ¿cómo ves?
7: Pues tú sabes,
1: ¿no? O sea, yo nada más que de que quede embarazada, pues ya, claro, sí que yo estaría ya al pendiente de que no, pues sí, que no esté ahí, pues ya juntos, ¿no?
7: Uh-huh.
1: ¿Me apoyas sí. o no?
7: Pues sí, mami.
1: ¿Sí? ¿Sí me aviento entonces?
7: Sí. Pues sí.
1: Oye, pero ¿sabes qué? Sí. Está bonita y tiene los ojos claros. Entonces a lo mejor hasta sale con los ojitos claros la bebé.
7: Pues sí. ¿No? Está bien, mami. Sí.
1: Bueno, mami, pues muchas gracias por tu apoyo y tu comprensión. Nada más que pues, ¿cómo se hace el Panda Show? ¿Que te es una broma? A todos.

0: ¿Sabes qué, Patricia? Para mí que realmente, digo, porque me platicó la historia tu hija, de los deseos, el amor que tiene para junto con Adán, tus nietos, todo, pero que ellos tienen deseos, y más tu hija, de ser mamá nuevamente. Pero por lo que escuché, creo que tú también quieres ser abuela.
1: Claro que sí. Pero de una niña.
0: Ah. Oye, pues Alejandra, dile por qué le hiciste la bromita, mamá.
1: ¿Por qué? Ay, pues para agradecerles todo lo que han hecho por mí y que a pesar de mis 30 añotes no me dejan sola y pues nada más agradecerles eso porque los amo con todo mi corazón.
0: ¿Tienes 30 años, Alejandra? ¿Tienes 30?
1: Tengo 30, sí.
0: Te escuchas más fregada, mija, más fregada.
1: Sí, eso me han dicho.
0: Oye, Pati preciosa, ¿y nos has escuchado en las bromitas del Panda Show a través de la radio, a través de Claro Música?
1: Sí, sí, te he escuchado.
0: Ay, qué linda. ¿Y qué? ¿Cuándo fue la última vez que nos escuchaste en las bromitas?
1: Ay, pues, ¿qué te diré? No sé, unos días.
0: Pues yo creo que mucho, porque sí te escuchaste muy tarima, pendejo. Pero es que la emoción, ¿verdad? La emoción de un nieto más, yo creo que es lo que te hizo. Ay, mija, pues sí, aviéntese, mija. Así que, Pati, Alejandra, dígame, ¿cómo se oye el Panda Show?

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4: Hola, hola, ¿cómo están? Soy Claudia Mejía. En esta ocasión vamos a hablar de un tema que le compete a las mujeres. Bueno, en parte mujeres, en parte a tu pareja, en parte a todos, porque somos una red de apoyo aquí en esta vida. Debemos de tener siempre redes de apoyo y no estamos solitos. Entonces, pues vamos a empezar. En esta ocasión vamos a hablar de endometriosis. Es una palabra medio rara y tal vez nunca la hayas escuchado, o tal vez sí, pero si eres mujer, seguramente sí. Y para eso está conmigo la doctora Alejandra López Chávez. Ella es ginecóloga y obstetra. ¿Cómo estás?
5: Hola, muy bien, muchas gracias. ¿Y tú?
4: Muy bien, aquí emocionada porque es tu primera vez.
5: Sí, la primera vez.
4: Endometriosis. O sea, yo escucho endometriosis y endometrio. Bueno, ya nosotras sabemos que el endometrio, pues es esa capita que se suelta cuando estamos en nuestro periodo.
5: Exacto.
4: ¿No? Pero se escucha más peligroso y más feo que solamente.
5: Sí, suena,
4: eso, ¿no?
5: Suena intimidante la palabra.
4: Exacto,
5: ¿no?
4: Sí.
5: Pues justo lo que mencionabas, o sea, primero hay que entender que el endometrio es esta parte bien interna del útero que va a tener básicamente dos funciones. La función uno es que se va a hacer gruesita entre una regla y la otra, se va a hacer gruesa porque se prepara para recibir un embarazo. Si en esa mujer, en ese mes, no hubo un embarazo, al terminar ese periodo, va a caerse este endometrio en forma de menstruación, ¿no? O sea, el endometrio tiene que vivir justo en la cavidad endometrial y se va a descamar mes a mes en forma de regla. Sin embargo, la endometriosis quiere decir que hay tejido que no es endometrio como tal, es tejido similar, que eso es muy importante entender, que no es endometrio, que es tejido similar al endometrio y que va a estar fuera de esta cavidad, que puede abarcar cualquier parte del cuerpo humano, desde cerebro, desde ¿qué? Pulmones, desde el diafragma, pero principalmente va a estar en órganos pélvicos, que puede ser a lo mejor la vejiga, el uretero, el intestino, o literalmente los ovarios, las salpinges. Si bien esta es la localización más frecuente, no es la única. Entonces, realmente los síntomas van a ser múltiples, muy variados, en muchos matices, y cada paciente lo va a vivir de manera distinta. Entonces, si bien la endometriosis puede tener diferentes grados de afectación, siempre va a haber un dato que nos haga sospechar de ella.
4: Y si dices que es otro tipo de tejido que puede estar en cualquier otro órgano, si de por sí el dolor que una siente en su periodo, no me quiero imaginar el dolor que sería tener ese tejido en otro órgano. O sea, ¿esto sí es así?
5: Sí, literal. O sea, al final del día, el tejido endometrial sano que está dentro del útero va a tener receptores para ciertas hormonas, ¿no? Estas hormonas, de manera natural, las produce el ovario, pero también hay hormonas que producimos a través del tejido graso, a través de ciertos procesos químicos, pero en una paciente sana, estrictamente hablando, y te hago mucho hincapié en esta parte que tú me acabas de mencionar, el dolor que sentimos durante la regla, y ese es un punto pivote. La regla puede doler, claro que puede doler, pero hay un grado para diferenciar cuando es un dolor normal, entrecomillado, y un dolor que ya no se considera normal. Y esta palabra de es que para mí el dolor es normal, el normalizar el dolor, creo que es el gran error que podemos cometer desde a veces las propias pacientes que lo normalizan y también nosotros como médicos que no les damos el peso, ¿no? El justo peso a las cosas, ¿no? Entonces, tener dolor durante la regla puede ser normal siempre y cuando no afecte calidad de vida, que no sea un dolor incapacitante, que sea un dolor que te permita hacer tu vida prácticamente normal. Entonces, la endometriosis puede ser extremadamente aparatosa. Pacientes que durante la regla pueden tener sangrado a través del recto, a través de la orina, que pueden llegar a convulsionar, que pueden llegar a tener desmayos, que pueden tener focos de diarrea tremenda durante la menstruación. Y también importante no encasillarlo solo a la regla, ¿no? Porque a veces los médicos podemos caer a que solamente vas a tener dolor durante la menstruación. Y si no estás menstruando y te duele, entonces no es endometriosis. Y eso es un error, porque la endometriosis es una enfermedad crónica. Crónica quiere decir que dura mucho tiempo, que va a ser, se va a ir complicando, que va a ser una enfermedad que va a ser progresiva. Y eso hace que cada vez las molestias vayan siendo más aparatosas. Desde primero ser un dolor entre comillas, no tan complejo, que a lo mejor con analgésicos se puede tratar, a terminar en situaciones que requieran cirugía por una obstrucción intestinal, porque la función del riñón ya no está del todo bien, y todo porque esta enfermedad es muy agresiva.
4: Nos decías que hay una estadística que nos puede sorprender. ¿Cuántas mujeres lo padecen?
5: La estadística a nivel México se estima que 1 de cada 10 mujeres va a tener algún grado de endometriosis. O sea, 1 de cada 10. Es impresionante. Sin embargo, tardamos en hacer el diagnóstico en promedio de 7 a 10 años.
4: ¿Qué? ¿Por qué?
5: Es muchísimo, exacto. ¿Por qué? Porque los síntomas son sumamente diversos.
4: Wow.
5: El hecho de que el tejido pueda estar a lo mejor en el intestino puede hacer que tú, al momento de la regla o fuera de la regla, puedas tener colitis, ¿no? Que tengas esta sensación de estar muy distendido después de comer ciertos alimentos, que tengas problemas al momento de evacuar, que tengas periodos de diarrea, porque el intestino se va a irritar por ese tejido y va a hacer que tengas evacuaciones sumamente líquidas, o que puedas intercalarlas con estreñimiento, porque a lo mejor está obstruida una parte del tubo digestivo que no permite que pase la evacuación, y puedes alternar entre diarrea y evacuaciones pues duras con estreñimiento y decir es que es colitis. El tema emocional es algo fundamental. O sea, vivir con endometriosis lleva a las pacientes a tener periodos de ansiedad, periodos de depresión, periodos en los que no saben qué está pasando con su cuerpo, y también es fácil que las encasillemos a, bueno, es que tienes estrés por el trabajo, tienes presiones con la pareja, tienes presiones con los hijos, y más bien va de la mano con todo esto de la endometriosis.
4: ¿Por qué les pasa? O sea, pues, ¿cuáles son las causas?
5: Pues mira, la verdad es que desgraciadamente no tenemos los médicos una certeza de una causa única. O sea, hay muchas teorías de por qué sucede la endometriosis, teorías ya muy viejitas, algunas de ellas que tienen casi 100 años de que las empezaron a estudiar. Hay otra teoría que nos habla de que esto se forma desde que éramos embriones, desde que estábamos en la pancita de nuestra mamá. Nuestras células tienen esta capacidad cuando somos embriones de decidir, bueno, tú eres una célula del hígado, te vas para el hígado. Tú eres una célula del cerebro, te vas a cerebro. Tú eres de útero, te vas al útero. Hay teorías en las que estas células no llegaron a su destino final, se quedaron en el camino y por eso quedaron implantes en varias partes del cuerpo. Hay otra teoría que habla de que el cuerpo tiene esta capacidad de transformar un tipo de célula a otra. O sea, hay células que tienen que estar en la parte más superficial de los órganos, que se llaman peritoneo, y a lo mejor sufren este tipo de transformaciones a otro tipo de célula parecida al endometrio. Entonces, la verdad es que hay muchas teorías. También hay teorías genéticas en las que hay un patrón genético de que en tu familia probablemente, si tú tienes endometriosis, tías, primas, hermanas, tu mamá probablemente también tenga endometriosis. Y también cada vez nos acercamos más al tema de las enfermedades autoinmunes, porque hay una cierta relación en pacientes con lupus, en pacientes con artritis reumatoide, esas enfermedades que son también muy difíciles de diagnosticar y que también pueden tener una correlación con endometriosis.
4: Aquí en el ISSSTE sabemos que de primera instancia hay que ir a nuestra clínica.
5: Sí.
4: Ellos nos referirán al especialista. Aquí en el ISSSTE, ¿hay todo este grupo de apoyo, tanto emocional como médico?
5: Pues la verdad es que como tal un grupo de apoyo específico para endometriosis, en el tema emocional todavía no, en la parte de psicología todavía no lo hay. En la parte quirúrgica, pues el abordaje ideal es vía laparoscopía. No se sugiere tanto la cirugía abierta porque va a ser bastante más agresiva de por sí. Entonces, en el ISSSTE, en hospitales de tercer nivel, como el 20 de noviembre, como en el López Mateos, como en el 1 de octubre, que hay este abordaje de cirugía laparoscópica, es una buena herramienta. Y todavía más pensando en cirugía robótica. La cirugía robótica viene a ser un parteaguas en el manejo de enfermedades tan complejas como es la endometriosis. Entonces, en este momento, hasta donde tengo entendido, solamente en el 20 de noviembre hay Da Vinci, y eso nos va a dar una oportunidad a los médicos y evidentemente a las pacientes para que tengan manejos mucho más integrales.
4: Me dio mucho gusto que estés aquí.
5: Ay, a ti, muchísimas gracias por la invitación. Estoy muy contenta, me encanta hablar de este tema porque siento que como médicos tenemos la responsabilidad con las pacientes de hablar de este tema que a veces está muy oculto.
4: Gracias, yo soy Claudia Mejía, nos vemos en un siguiente episodio. Hasta pronto.
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1: Bueno.
2: Sergio.
1: Hola, mi amor.
2: Oye, te llamo para decirte que no voy a poder ir a la cena de tu cumpleaños, porque sabes que acaba de llegar una amiga de Puebla y me invitó a salir con unas amigas.
1: Pero tú me dijiste que vendría.

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1: ¿Cómo están? De vuelta.

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0: ¡Ay, ay, ay! 6:23 a.m. Hoy, 27 de junio del 2026. Es para mí un placer saludarles, damas y caballeros. Estamos totalmente en vivísimo. Esto es el Cama Show. Eric de la Cruz en controles técnicos. Yo soy Alex Ross, el camaleón. Sabadaba, dabadaba. ¿Cómo andamos, raza? 744-284-1330 para que te comuniques con nosotros. Mensaje de voz o de texto. Pero quiero que sepas que ya andamos en vivísimo. Totalmente en el Cama Show. Oye, ya están llegando los mensajes y lo más seguro es que sean mensajes de reclamo, mi querido Eric de la Cruz. Buenos días, dice por acá. Excelente. Acá, hijo. Órale, pues ya está. Suárez, suele.
1: Bro. Capibaya. Morning. ¡Qué precio!
0: ¡Eso!
1: Ay, tengo un número gordo. Empezando a cortear la chuleta. Yo creo que va a ser la red completa porque. Chuleta no creo. Gramo gordo.
0: Vale, buenos días, que te vaya muy bien, carnalito. Buenos días. Dice buenos días, aunque no estemos cerca de este café. Buenos días, es para ti. Ah, ándale, excelente día para todos los que hacen la mejor estación. Saludos y bendiciones. Gracias, mi querísimo Chabadabada. Órale, buenos días.
2: Camaleón, buenísimos días. Bendecido sábado. Aquí andamos correteando la vaca, camaleón. Tu 10-10, Paco. Ya sabe, de 8 en 400. Para cualquier 5-2, 5-6, cualquier 12. Vale, escucha, pendientes.
0: Saludos, canalito.
1: Buen día, mi camaleoncito, gordito, hermoso, pechocho. ¿Cómo amaneciste, gordo? Crudito, con la papachanga.
0: Leve, nada, no, es cierto. No. Fuimos a transmitir, mano. No estuvimos tomando que la papachanga del papá, no de nosotros, Relájate, pues, mano, hombre. Dice, buenos días, espero que tengas un excelente sabadaba. Aquí andamos 100.1, quiero más la mejor FM, saludos. Amaneciste, crudito, primo Nel, Padre Santo, ¿no? ¿Ah? Nosotros locutores no sabemos qué significa eso. Saludos allá a la banda de la familia Montaño, en especial allá en León, Guanajuato. Gracias por estar en sintonía. ¿Cómo se me antoja? ¿Sabes qué? Eso lo venden nada más en la noche, allá en León. En la mañana, unos tacos al vapor. ¡Qué huele! Unos taquitos al vapor. Una birria. ¿Qué huele? O más tardecito, unas guacamayas, ¿o qué? ¿Qué hubo? Para levantarse. Vale que no, ¿verdad? ¡Buenos días!
1: ¿Qué onda, mi amigo Alex, el camaleón? ¿Andas crudito, papi?
0: No, padre.
1: ¿Fuiste a la papachanga?
0: Sí, fui a la papachanga.
1: Máximo de la 170, bendecido. Saludos para el sitio de camionetas de Radio Coco. Para el buen amigo don Juanito Barreta. El Choche, que después de 4 días sin trabajar, hasta ahora se presenta.
0: ¿Cómo crees?
1: El Ray Rogers y tu servilleta, que desde temprano andamos correteando la pechuga. Y a los demás, ya te la sándwich, mándales un chetrompetazo, bola de flojos. Aquí andamos, mi amigo Alex. Bendecido día.
0: Sale.
1: Caminando por estos rumbos acá de Radio Coco, pero al pie del cañón.
0: Por eso se hace bonito calor, ¿eh? Salud.

0: al Choforo, a la Chofis. Saludos a todos, tu radio escucha.
1: ¡Órale!
2: Buenos días, camaleones. Siete fin de semana para todos allá en el sitio de Radio Coco. Para mi chaparrita hermosa, sale mi querido Juanito. Sale, vale, dice, jálate, papi, a los tacos del vapor. Unas guacamayas. Ah, bueno, vea, León, ahí transmitimos. Desde la meritita Plaza del Zapato, ahí transmitimos, León. Vamos ahí a las inmediaciones del No Camp, ahí donde estaba al recinto de la feria. ¿Cómo dice? Al recinto ferial. Ahí hacemos el programa. De ahí nos vamos al Cerro del Cubilete. Ahí están todas las antenas. Dimos que nos vaya a fallar la señal. ¿Jalas o te arrugas? Ahora guachicolear. No, güey. A trabajar, a transmitir. Oye, buenos días de ese lado. Dice Camaleón, se puede hacer un despertador para... Ok. Está cumpliendo 20 years. Ahora, ¿de a poco está cumpliendo años? Hoy 20 años... Dice, de una vez, que está bien dormida. Órale, vamos a música y regresamos para hacer el despertador. ¿Te parece bien? Súbele pues, camarada. Esto es el Camacho.

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0: 6 de la mañana con 35 minutos, damas y caballeros. Dice por aquí, bendiciones. Hoy es hoy en este día, gracias Alex por alegrarnos cada mañana. Gracias, saludos a, dice, y de paso, vamos a ver a las primas de, a mis primas, las momias de Guanajuato. Bebé. Simón, allá en la Plaza del Queso. Unas callejoneadas. Ahí, oye, tengo una duda, Montaño. Yo tiene tiempo que fui a Guanajuato, capital. Iba en la universidad, imagínate. No, pero después fui. Pero ya fui en plan familiar y la primera sí, ya sabes, es Garriate, ¿no? De esos viajes de estudiantes que hacen. Y se armó la party. Oh, carnal, no mentes. ¿Nunca han dejado pistear ahí donde está el pipi, la verdad? Es pregunta, pues. No digo que no quiera hacerlo, ¿verdad?
1: No.
0: ¿Será más es camaleón? ¿Por qué todo de girar en una caguama? Pues es el centro de la tierra. ¡Ah, no es cierto! ¡Ah! Recordé un camarada que estaba ahí. ¡Ah, mi compadre!
1: No.
0: Hola, buenos días.
2: Hola, buenos días. Ya aquí andamos al 100%.
0: ¿Qué andas haciendo?
2: Con toda la cultura, escuchando el programa. Feliz fin de semana para todos. Saludos.
0: No, sí, cómo no. Chica de la flor amarilla. ¡Qué milagro! Dice, buenos días, camaleón. Puedes mandar un saludo para doña Virginia, para Jorgito, para Brenda y para Chavadaba. Saludones a todos ellos. Gracias por estar. Sí, se puede. Tapa con una bolsa negra.
1: No.
0: Ah, ya me vi cayendo ahí del pipil hasta... Hasta la Universidad de Guanajuato, ahí no manches, cállate los ojos.
1: No.
0: Saludos, carnales. Hola, buenos días.
3: Buenos días, camaleón. Buenos días, ya te escucho acá por Zona Diamante. Saludos.
0: Hola. Saludos a toda la gente de Zona Diamante, en especial para ti. Gracias por estar en sintonía. Y mira, un becerro para tinieblas. Y también te mando el saludo, ¿sabes de quién? Del Pato Pipón.
1: No.
0: Ese es el nuevo, Saludo del Pato Pipón. Mira, esos camaradas, ¿sabes? Eric La Cruz, esos que van allá. Esos, ¿sabes dónde me los encontré? En la Gran Plaza. Apenas, ¿ve? No manches, sí se aventaron algo de tiempo, Entonces, pues vayas a correr con ellos. Dice, hola, buenos días, oye, vamos a hacer un despertador, me están pidiendo un despertador, pues es su cumpleaños. Dice, buenos días, ella se llama, va a ser, órale, a ver que nos invite a qué es lo que ha aprendido, ¿no? Dice, dile que la, ok. Oye, carnal, ¿pero cómo te llamas tú, mi brother? Sería bueno, ¿no? Que ¿cómo te llamas? Es tu hija, pero pues, ¿cómo te llama, pues, manito? Ay, a lo mejor es una broma, ¿no? Sale. Pásame tu nombre, porfa. Y ahorita le mandamos el despertador. ¿Sale? Oye, nada más es tuya la felicitación, también de su mami. Pregunto, ¿no? Sí, hay que preguntar, no va a decir, no, de ella no quiero saber, no.
1: No.
0: Pregunto. Ya está, mi brother, perfecto, mi Hugo. Ya está, le vamos a marcar entonces, 7440, 744. Ajá. Sí. Perfecto. Marcamos entonces ahora.
1: Despertador. Para la chefcita.
0: Y de nuevo. Estaba escuchando ahorita al Trono de México. Sí, ¿verdad? ¿Sale el Trono de México? Dije, ¿dónde? Porque también ahí traía en la cabeza al Trono. Iremos a despertador, damas y caballeros, para la cumpleañera Naomi. No, Naomi está bien dormida, carnal, Dormida.
4: Bienvenido al servicio de buzón de...
0: No manches. Le vamos a marcar otra vez, no te preocupes, carnal. Va a escuchar. Oye, que lo haya dejado en silencio. Híjole, ya va Balú. Cuando dices ya Babalú es porque ya estás ruco, ¿va? ¿Eh? ¿Quién dice ya Babalú?
5: Bueno.
0: Hola, buenos días. Tengo el gusto con Naomi.
5: Buenos días.
0: Hola, buenos días, Naomi. Buenos días. Habla Alex Rosas, el camaleón de la mejor 100.1 FM. Y estás totalmente en vivo en el Cama Show. Te despertamos. Te despertamos ya.
5: Sí, ahora sí.
0: Oye, es que estamos hablándote porque acá no sabemos cómo prender una estufa y queremos hacer unos aguachiles. Es que nos pusieron acá en la estación una estufa, pero es muy como que industrial este rollo. Y nos dijeron por ahí que tú estás estudiando para chef y no sé si le sepas. ¿Mande?
5: Sí, ahorita caigo.
0: Ah, ¿en serio? O sea, nada más que sabes que... Vamos a necesitar aquí ya tenemos todo. Queremos hacer un aguachile y un espagueti Alfredo y crema de calabaza. Pero acá ya tenemos todo, solamente nos falta camarón, ¿qué? Y tomate también, cebolla mojada, chile, limón, la calabaza, la crema. No, ya tenemos todo. Acá tengo ya la estufa, tengo aceite y tengo gas. Ay, que también falta nada más conectarla, pero hasta que llegues tú, pues ya se empieza a armar todo el rollo. ¿Crees poder venir de aquí a las 8 de la mañana?
5: Párrelo y voy.
0: ¡Seguro eso! ¡Esos son los cocineros que necesita a México, hombre! Oye, Naomi, ¿pero sabes qué también por qué te estamos marcando? ¿Sabes por qué también te estamos marcando?
5: ¿Por qué?
0: Porque hoy... ¡Hoy! ¡Hey!

0: día.
1: Oye, ¿qué dijo? Entonces ya no se va a hacer lo de la cocinada, ¿verdad?
2: No,
1: ya, me hablaron. No,
2: planchando el uniforme.
1: Aprovechando que estaba tan limpio el uniforme, ¿verdad? Dice. Oye, mi queridísima Naomi, pues muchas felicidades, primero que nada, porque la verdad queremos que todo el mundo se entere que tú ya eres la futura chef de la familia. Y ahí se van a agarrar, ya sabes, ¿no? Ay, que Naomi traiga la comida.
3: Te vas a volver un cocinero de la familia.
1: Ay, que viene la cena de fin de año. Ay, que a Naomi hay que encargarle todo, ¿no?
4: Nada más que no diga
1: qué necesita, ¿no? Ausada, ¿eh? Ahí dile, oye, ¿sabes qué? Sí, les voy, nada más traigan ustedes los ingredientes y les voy a cobrar la mitad de lo que yo cobro. Eso, para que digan, la neta, no sean bien agarrados, la neta, en serio.
2: Sí,
1: mira, uno acá de locutor, mira, ya llegó. Dile que haga la presentación, ¿no? Ya que anda por acá, ¿no? Por eso, mira, ¿sabes qué? Aplícale así, la neta, ¿eh? Es un consejo malo, pero bueno, porque luego, ay, bien agarrada en la familia, ¿no? Oye, pues de todo corazón, de verdad, esta felicitación te la manda unas personas que te quieren mucho, que te aman y que eres un orgullo para ellos, y sobre todo quieren verte triunfar, quieren verte que de verdad alcances todos tus objetivos. Y de verdad, enhorabuena, muchas felicidades, mi queridísima Naomi. Sale, ¿vale?
2: Muchas gracias.
1: Pero la cosa no termina ahí, ¿eh? Lo que pasa es que ando buscando la canción, espérame un tantito. Oye, la cosa no termina ahí. Este despertador te lo manda tu mamá y tu papá, por supuesto. Y desean de que te quiere decir que te aman, que eres su princesa y que todo lo que te propones te lo cumples. Que Dios te siga bendiciendo muchos, pero muchos años más, y que te llene de mucha salud, y que ellos seguirán contigo hasta el último segundo de vida. Así que de todo corazón desean que tengas un feliz cumpleaños. ¿Qué les mandas decir tú a ellos?
2: Pues yo aquí los veo.
1: ¿Qué cosa?
2: Pues aquí están contigo.
1: ¡Ay, están contigo! Perfectísimo.
2: Sí.
1: Ok, mira, te mandan a decir lo siguiente para que lo escuches con mucha claridad y reflexiones. De que hoy cumples 20 años, la verdad, porque 20 años es una edad muy bonita, y sobre todo, pues ya es una persona adulta, ya tienes unas responsabilidades distintas, pero eso no quita que ellos te sigan viendo como la niña que tuvieron en sus brazos hace 20 años. Dice que hay momentos, dicen ellos así, esto va para ti, que es Naomi. Hay momentos en los que te miro y me doy cuenta de lo rápido que pasa la vida. Te veía correr con tus pasos inseguros. Ahora caminas con firmeza hacia tu mañana. Dentro de mí queda la misma emoción de entonces. El deseo de protegerte y la gratitud de poder amarte. Has crecido, sí, pero para mí siempre serás esa pequeña y ese pequeño milagro que me enseñó lo que significa

0: felicidades.
1: Muchas gracias.
0: Y pásatela genial. Enhorabuena, ¿sale? Ahí nos invitas al Guateque, ¿no? No sé, es así, por favor, digo, ya hicimos.
1: Ahí
0: vemos
1: la ubicación.
0: Ya valió.
2: No.
0: Ya valió. Oye, manda saludos el Pato Pipón. Saludos. Hasta luego. Cuídate mucho. Felicidades. Pásale increíble. Somos la mejor 100.1 FM. Hasta luego.
1: Hasta luego.
0: Bye. Bye. Pues ahí está, damas y caballeros. ¿Cómo se llama? El despertador. Viquísimo Ari de la Cruz, por favor, tírame el paro porque ya me cansé de esta mano. Ay, ahora sí ya. Oye, ¿qué onda? Espérate, ese, ¿qué te pasa?
2: No.
0: Dice por acá, vámonos, damas y caballeros. Dice Ari de la Cruz que efectivamente es momento de que ustedes pidan sus canciones, pero de Bolón Ping Pong al 744-284-3. De Bolón Ping Pong, ¿qué onda?
3: Ando muy retro el día de hoy, güey. ¿Qué rollo?
0: Ando, pero bien retro, güey. De Bolón Ping Pong. Pidan su canción, pero ¿sabe cómo quiere que pidan su canción? Como si fueran los que anuncian las corridas cuando sale
4: pasajeros de con destino a de Ciudad de México, favor de abordar el 408 con destino a Eric de la Cruz, que me va a poner la canción fulanita de tal.
0: Como ven,
4: pasajeros de destino a Oaxaca.
0: ¿Por qué tiene que hablar así la señorita como si fuera del Estado de México, güey?
2: No.
0: Bueno, como si fuera León, edad. Que si fuera León, edad.
2: No.
0: Edad,
2: no.
0: Sabe. Sabe si va a poner la canción. Como si fuera de Guadalajara. ¿Quién sabe si va a poner la canción?
2: No.
0: Buenos días.
5: Oye, cachetoncito. No irá a llover, es que voy a lavar, cachetón.
0: Espero no, porque quedé con unos amigos a ir a comer el marisco.
2: No.
5: Para todos los radioescuchas, aquí de la 100.1, se les informa que Máximo de la 170 está solicitando al caballito Eric de la Cruz una bonita canción. Adelante, la que sea de los Tigres del Norte, por favor. Señores pasajeros, estamos abordando a la 100.1 al 10 para las 7.
0: ¡Eso!
5: Enterado, cambio y fuera.
0: ¡Enterado! Me están mandando un mensaje aquí los de las terminales de autobuses que estás contratado, güey.
2: No.
0: Dicen que se te entendió más a ti que de ellas, dice. Es que luego no se les entiende nada, güey. Saludos allá a todas las chicas que anuncian las corridas de las diferentes líneas de, ¿cómo se llama? ¿Estas cómo se llaman? Las líneas de autobuses, pues, se me olvidó, la neta. Discúlpame, ¿no? Pasa para estar iguales, camaleón.
2: No.
0: ¿Cuál otra de una vez? Jálense los pelos porque ya nos vamos a terminar esta hora. Unos chilaquiles ahorita, ve. Unos taquitos de arroz con huevito con mole. Un bolillo con ensalada rusa. Y le avientas mole. Oye, tengo ganas de esas tortas de mi camarada. No es mi camarada, pero le digo que es mi camarada. Ahí el carnalito. La neta, otra vez fui y me dijo nada más, ya no hay. Yo me regresé, ni modo. Vámonos. Dice por acá. Hello.
6: Pasajeros de la 171. Pasajeros de la 171. Le piden una canción al amigo Eric Cruz, La Noche de Chicago, para que la bailen aquí en Radio Coco y escuchando siempre la mejor 100.1. Que tengan un excelente día.
0: Tengo dudas. Esto es IA, lo que mandaron ahorita. Es de IA eso. Eso es inteligencia artificial. A mí no me hacen. No, sí. Eso es IA, ¿eh? Vámonos, 6 de la mañana con 52 minutos. Esto es El Quema Show. ¡Súbele!

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Señoras y señores, son las 7 en punto. Buenos días. Esto es El Cama Show.

401. Sabadaba, dabadaba, 27 de junio del 2026. Para mí un placer saludarte. Gracias a mi agregada cultural, a la agregada cultural, mi doctora favorita, la curandera de males, directamente de Puebla, de Zaragoza. Nos tiene que se celebra el día de hoy. Hoy 27 de junio se conmemora principalmente el Día Internacional de las Personas Sordociegas en honor al natalicio de Helen Keller, activista política y oradora estadounidense sordociega. Su vida fue un ejemplo no solo por haber sido la primera persona sorda y ciega, es graduada.

También, por supuesto, a nivel internacional, se celebra el Día de Microempresas y las Pequeñas y Medianas Empresas, las pymes, establecido por las Naciones Unidas. Así que es lo que celebra el día de hoy, damas y caballeros, 27 de junio.

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1: Señoras y señores, hemos llegado a la Ruca contra la Nueva, 7 de la mañana con 9 minutos. Morning. Ya tomate café. Ya tomate café. Bebe café. Pero con pan. Oye, se me tocó un cafecito con pan. Ahorita ya me compré mi pan. Pero no es pan de la venta, mano. Ni pan de chilapa tampoco. Es pan del Oxxo. Oye, dice el camaleón, por favor, no seas gacho, mándame un saludo, pero del pato Pipón. Sí, ahí está. Era. Ahí está, saludo del pato Pipón. Señoras y señores, damas y caballeros, niños y niñas, 744-284-1330 para que te comuniques con nosotros. Oye, por cierto, fíjate, me mandaste este mensaje y estaba pensando en ti. Fíjate, dice, buen día, camaleón, podrías desearle suerte a Thiago en su partido. Hoy es la gran final, hace 8 días no se jugó por la lluvia. ¡Órale! O sea, ¿pero va a ser un solo partido? O sea, quisiera saber eso. Si me pudieras pasar ese dato. Le mandamos saludos a Thiago. Thiago, te deseamos lo mejor, carnalito. Thiago, esto va para ti y tu equipo. Ustedes pasaron un partido de semifinal de ida y vuelta. Fueron a dos juegos. Ustedes ya triunfaron. Ustedes ya ganaron. Ya por el simple hecho de estar en la final, son unos campeones. El resultado que ustedes tengan el día de hoy, ya ganaron. Que no los haga sentir mal. Al contrario, vean todo el esfuerzo, las ganas y lo que han aprendido. Porque de esto les va a dejar mucha, pero mucha, muchas enseñanzas. Así que, Thiago, para ti y todo tu equipo, deseo todo lo mejor. Pero ¿sabes qué? Vayan por esa copa. Vayan por esa copa porque se lo merecen. Se lo merecen. Sale Thiago a echarle con todo, Padre Santo. Buenos días, que tengas un excelente. Es a las 8 del partido. Vámonos a transmitir de allá, güey.
2: No, camaleón, soy yo porque yo voceo en servicios en Aurora.
1: Ah, y la ves tu gol luego.
3: ¿Qué onda, camaleón? Buenos días. ¿Cómo
1: buenos
3: estás?
1: Buenos días,
3: camaleón.
1: Aquí andamos, Padre Santo.
3: Acá en la ruta de casa, San Luis, Revolcadero. Pero ¿qué crees, camaleón? Me hace falta la bendición. Porque llego la primera vuelta y estoy jodido.
1: No manches.
3: La bendición, camaleón, y éxito para todos. Vámonos.
1: Mi queridísimo brother, te deseo que en esta siguiente vuelta que te vayas a echar, la neta, vayas pero atiborrado, casi con las llantas bien bajas porque van bien pesados. Así que mi camarada, te deseo, ahí te va la bendición, carnal. Que te vaya muy bien, Padre Santo. Así que vámonos rápidamente con la Ruca y la nueva y la Ruca. Vicky de la Cruz. Vámonos en la Ruca. Te presento

Ya, pues tampoco la vas a poner completa, digo, hombre. Ya me la estaba haciendo emoción. Ah, que cuál es la otra, que no sé qué, que no sé qué. No me dijiste, aguanta la risa, hombre. En la nueva te presento.

0: Ahí está, eso. 744-284-1330. Votar se ha dicho por la Ruca, por la nueva, la Ruca. Dice que sí, va a ser un solo partido. Buenos días, hola, hola.
1: Camaleón, voto por la nueva, la nueva.
0: La nueva.
1: Mi partido es un solo partido. Que tengas buen día.
0: Excelente, Tiago. Échale con todo, Padre Santo. Te deseo lo mejor. Buenos días. La nueva dice por acá. Buenos días, hola, hola. Morning.
2: La Ruca, la Ruca.
0: La Ruca. Esto ya se empató. Échame la llamada. ¿De qué lado? Buenos días. Hello. Morning.
3: Bueno.
4: Bueno. ¿Voto por cuál?
3: ¿Por cuál votas, mano?
4: ¡Ay!
3: Bienvenido a Marte.
0: Hasta ya nos escuchamos. Hola, buenos días. ¿Quién habla?
5: Buenos días. Habla Kelly.
0: ¿Por cuál votas, mi hermano? ¿Por la Ruca o por la nueva?
5: Por la nueva. Bienvenida.
0: Órale, gracias. Saludones. Gracias. Hola, morning.
1: La Ruca, camaleón, la Ruca.
0: Ya perdió la Ruca.
6: ¿Cuál
0: ganó, güey? ¿Por cuál votó él? Por la nueva, ok.
6: Tuya, camaleón, por la tuya, ponme la tuya.
0: Órale. Ay.
6: La nueva, la nueva, la nueva.
0: Órale, gracias, buenos días.
1: Camaleón, por la nueva, por la nueva, por la nueva, camaleón.
0: Por la nueva, entonces, damas y caballeros, ganó la nueva, la nueva, la nueva, la nueva. A través de la mejor 100.1 FM. Esto es el Camacho. Mark Anthony.

0: Échale, échale, échale, efectivamente, 7:23. Oye, ya las 7:23, no manches, qué rápido se ve el tiempo. Hola, buenos días, mi queridísimo y ponderado Chompe.
1: Oye, camarón, morning, ya ando haciendo las talachas desde las 6 de la mañana.
0: No me digas.
1: No te escuchaba, eran 6:20, no te escuchaba, yo pensé que me ibas a venir a chambear porque andabas bien.
2: Crudelio.
0: No, qué pero cosa,
1: camarón, estamos aquí en sintonía. A ver cómo se escucha esto.
3: Pasajeros que van a votar hacia el show del camaleón, subir al autobús 1512 con destino hacia la gallita que empieza a las 10 con la siguiente canción que es El Fantasma, La Lotería. Gracias por elegir esta tu estación, la 100.1. Gracias a ustedes los pasajeros por hacer de una gran experiencia inolvidable.
0: ¡Éralo! Te has ganado el saludo del Pato Pipón. Saludo del Pato Pipón. Espérame, ¿qué cosa es eso? Es que quiero apretarle varias veces al Pato Pipón, pero nada más era. No se puede tres veces rápido. Mira, ¿viste? No se puede. Saludos allá al buen Chompi. Gracias, carnal. Quiere que le ponga su canción del Fantasma, de la Lotería. Ahorita se la ponemos. ¿Sale? Son las 7:24. Échame la llamada. ¿De qué lado? Buenos días. Hello. Bueno.
4: Bueno.
0: Hola, ¿quién habla?
4: Leonardo.
0: Ándale, Leonardo. Oye, ya empezó a llover, Leonardo, acá de este lado.
4: No, para acá nada.
0: ¿Naranjas dulces?
4: No, ni matan los lados.
0: Ah, pues no tarden en llover, carnal. Oye, ¿cómo amaneciste el día de hoy, carnalito?
4: ¿Dale?
0: ¿Cómo amaneciste?
4: Es que no se escucha bien.
0: ¿Cómo? Ahí estoy. Yo sí te escucho bien.
4: Que como que está soplando tantita
0: el aire,
4: por eso.
0: Oye, Leo, que cómo amaneciste, viejo.
4: Ah, pues más o menos, así la vamos.
0: Ah, oye, y ¿cómo va la recuperación, mi hermanito?
4: Pues le digo, va lento.
0: Oye, tengo una duda. ¿Me recuerdas por tu enfermedad, mi brother?
4: Mira, sube la presión y aparte otra enfermedad que se al aire.
0: ¿Cuál aire?
4: Ah, que no lo puedo decir a la radio, pues.
0: Ah, ya. Ok. Ah, pero ¿es de movilidad?
4: Sí, pues, también eso me pasa.
0: Ok. No, pues ojalá que la verdad todo se mejore, que sea para bien para ti, carnalito.
4: Sí, a veces que me tumba, pues, y no puedo caminar.
0: Ojalá, mi querísimo Leonardo, te mando un fuerte abrazo, que todo salga bien, carnalito, porque pues sí, me platicaste la vez pasada y me quedé pensando, dije, ¿cómo poder ayudar a Leo? ¿Cómo poder ayudar para su recuperación?
4: Porque ya tengo un año, pues, con esta enfermedad.
0: Ya. Perfecto. Pero sí, ¿no ha sido, desde de la movilidad, ha sido alguna terapia o algo?
4: Pues no, con eso no, nomás he ido con los doctores,
0: Ok. ¿Pero ellos no te dicen que puedes tomar terapia para la movilidad?
4: No, no me han dicho nada. Nomás me dicen que no tengo nada y me recetan pastillas.
0: ¿Y tú cómo te sientes, o sea?
4: Pues a veces me siento desmayado. Chao. Sin ganas de caminar.
0: Pero dicen que no tienes nada, pero dices que tienes un... ellos dicen que no tienes nada, pero tú dices que tienes una enfermedad.
4: Sí, pues porque le digo a veces que... Le digo, no me puedo ni levantar.
0: No te, bueno, es que no sé, la verdad, yo no me podía adentrar decir algo, pero yo no soy doctor.
4: Mira, ahorita te marco, por favor, adelante.

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1: Son las 7:42. Buenos días.
2: Hola, hola, buenos días. Quiero que me hagas un despertador de cumpleaños para la señora Socorro. Y ver que ella está en balcones, ¿ok? De parte de Néstor. Ella es como una tía para mí. Que la pase muy bien. Échale acá un mensaje, Néstor, de voz, acá, aquí, acá. Que sea bonito. Métele producción, padre.
3: Cabina y al buen Eric de la Cruz y a todos tus radioescuchas del puerto de Acapulco. Muy en especial a mi señora madre, la señora Virginia, de la Corona de los Lirios. A mis hijos, Brenda y Chavita, y Jorgito, mi nieto. Al buen Irineo, Irina, al Chóporo, a Néstor, al Japit y a toda la banda del café de ahí con Mari, en los 21. Y al buen King Panther, máximo de la 170, a la Galena de Puebla, y a la familia Montaño, también allá en León, Guanajuato, y todos los que me faltaron. Saludos de parte de Chavalaba, gracias.
2: Sale, te faltó el Carrefour.
4: No,
2: fuera Carrefour, no manches. Salen saludos a Carrefour. Ahí hasta la Galena, hasta los Montaños, están saliendo en el saludo de Chavadaba. Saludos, mi Chavadaba, gracias. Pues, te faltó el Chompi, ya está escribiendo al Chompi.
4: Ahorita.
2: No está escribiendo, está grabando audio, no se va a enojar ahorita ese. ¿Y el Chompi dónde queda? A ver, Chompi, ¿qué pasó? Reclamo, buenos días.
5: Oye, Chavadaba, no, te faltó el mejor, el Chompi, acuérdate del Chompi. Chavadaba, aquí andamos, en sintonía, ya sabes. Saludos, carnalito. Bendiciones, aquí andamos, cuídate.
2: Mira, Chompi, tú mándale un saludo del Pato Pipón. Ahí está, saludo del Pato Pipón. ¿Por qué dije Pimpón? Pato Pipón,
4: No.
2: ¿Sí? ¿O quieren saludos del Delfín? Ya vas a empezar, mano, con tus cosas. Ya me quiere tomar el café ahorita, ya estoy viendo.
4: No,
2: lo que
4: no,
2: me estás mandando. Oye, vamos a hacer un despertador de volada. Acá dice para la tía de Néstor. Que, bueno, no es su tía, pero él la quiere como su tía. O más bien la ve como su tía. Así que vamos a marcarle 744. Ajá. 200. Ajá. 10K. Ajá. Perfecto. Marca. Oye, este número ya habíamos marcado apenas, ¿no? Se me hace conocido. A ver qué onda. Bueno.
6: Llamada está siendo transferida y se cobrará al terminar los tonos siguientes.
2: Tiene apagado el teléfono. ¿Tiene que ser por llamada normal o podemos marcarle por WhatsApp? ¿Cómo está el rollo? Está la cosa, pues, mano. Cargamos aquí. Es que no me especificas también.
4: No.
2: Especifícame. Ok, vamos a marcarle entonces. No, yo no marco por WhatsApp, Padre Santo. ¿Quién te dijo tal mentira? ¿Quién te dijo tal mentira, brother? Bueno, vamos a marcar ya. Estamos marcando. Din, din, din, din, din, din, din. ¿Cómo es que se llama hoy? Piruru, piruru, pipu. Doña Socorro. Vato, no nos contesta. Nancy. Naranjas dulces. Vamos a ir en blanco. Bien barridos, bien bateados.
6: Siendo transferida y se cobrará al terminar los tonos siguientes.
2: Nancy, Padre Santo, no nos contesta. ¿Qué hacemos? ¿Qué hacemos? 7:46, buenos días, hola, hola.
7: León, saludos para el Chavadaba. Y ese Néstor, tan mitotero que no tiene para decir unas palabras a la silla. Oh, hombre, me cae mal.
2: Ya ves, Néstor, te digo, tu tía, tienes que mandarle acá unas palabras, man. Ay, felicítala. Pues la felicito al aire, mira así. Doña Hitbes, Doña Socorro. Acá, su casi sobrino le manda saludos. ¡Felicidades!

0: Ahí está, felicidades a Doña Socorro. Doña Socorro, que el día de hoy está cumpliendo años. La señora se llama Socorro Hitbert. Hitbert. Bueno, ahí está.
1: Dile que no sea mi topero, que ya te mandé ahí el audio.
0: Sí, pues, pero él no sabe, todavía no mandamos nada, ni modo que le ande mostrando a la gente. ¿Eh?
2: No, no, no, no.
0: Enciégate. María, puedes mandarle felicitaciones a mi amada, que hoy es su cumpleaños, Valentina, que la amo mucho. Te viene escuchando. ¿Le puedes poner las mañanitas? ¡Claro que sí! ¡Claro que yes! ¡Muchas felicidades para Valentina! ¡Felicidades! La mañanita, ¿ves? Ya estuvo también, o sea, también vamos a desgastar aquí a Alejandro Fernández canticante cada rato. Buenos días. Hola, acá, ¿qué dice la banda? Running, dice, cama, ponte la de doctor psiquiatra. Buenos días, dice Camaleón, dice, hazme despertador para Rosalía, ¿qué? Está cumpliendo años. ¿De parte de quién? ¿Cómo te llamas? Para marcarle de una vez. Ahorita que estamos al 2x1. ¿Cómo te llamas? Ok, ¿y qué es para ti, carnalito? Porque no queremos ahí, ay, que nos conteste su esposo.
2: No.
0: Digo, no sabemos si es tu esposa, ¿verdad? Tu hija, ¿no? Ah, ok, ya. Se escucha feo eso. Es tu hija. Bueno, sí, es tu hija. Tú vele como tu hija, carnal. La neta. Es que nunca me ha gustado ese nombre, ese nombrecito. Neta, no, nunca me ha gustado. Bueno, cuente nada.
2: No.
0: Esa es la que no me gusta, no me gusta esa palabra. Hijastro. Entenada, pues tampoco, güey.
2: No.
0: Pero odio más hijastra que hijastro. 43, 15. Órale, ¿cuántos años cumple la licenciada Rosalí? Ah, es una niña, ya ves, güey. ¿Tú andas ahí diciendo cosas? Ya estamos marcando, cállense.
3: Hola.
0: Hola, buenos días.
3: Sí.
0: Habla Alex Rosas, el camaleón de la mejor 100.1 FM. Estás en el Cama Show y al aire. Oye, se encontrará por ahí la niña que está cumpliendo años el día de hoy, Rosalí de la Luz.
3: Hablan Rosalí.
0: Ah, Rosalí. Rosalí. Oh. Está dormida, Rosalí. Ay, pobrecita. Bueno. Rosalí.
4: Bueno.
0: Hola, Rosalí, ¿cómo estás?
4: Sí.
0: Mi nombre, me presento, yo soy Alex Rosas, yo soy el camaleón de la mejor 100.1 FM y estás al aire, en vivo y en directo a través de la radio. ¿Cómo estás, preciosa?
4: Sí.
0: ¡Qué bueno! Oye, primero que nada, discúlpame por despertarte tan temprano, hoy sábado. Discúlpame, pero es que ¿sabes qué? Es porque te queremos felicitar porque hoy es tu cumpleaños.

0: Oye, Rosalía, muchas felicidades. Ya 9 añitos, corazón. ¡Qué buena onda! ¿Cómo te sientes?
1: Gracias.
0: ¿Cómo te sientes? ¿Feliz? ¿Contenta?
1: Contenta.
0: Órale. Oye, cayó en sábado. ¿Dónde quieres ir a festejar tu cumpleaños, corazón?
1: A la playa.
0: ¿En serio? Órale, mira, pues ojalá el clima lo permita, porque hace rato estaba como que lloviendo por acá en la base, pero yo creo que sí. Sí. Ya se ve el sol. Ya está saliendo el sol para que te vayas a celebrar tu cumpleaños con tu familia y disfrutar de la playa, de un pescadito, no sé, pizza. ¿Qué te gusta comer, corazón?
1: ¿Pizza?
0: ¿De cuál te gusta tu pizza? ¿De cuál es la mejor pizza?
1: Pepperoni hawaiana.
0: ¿La de pepperoni? ¡Órale! ¿Sabes? A mí también me gusta de esa. ¿Me vas a compartir un pedacito o no?
1: Sí.
0: Órale, puede ser. Oye, ¿y con refresco? ¿O con juguito?
1: Jugo.
0: Órale, pues, ¿de qué sabor te gusta el jugo?
1: De
0: naranja.
1: De uva,
0: naranja, guayaba, mango.
1: De naranja.
0: Órale, ya estás, órale, perfecto. Ok, mi queridísima, hermosa, preciosa, feliz cumpleaños, de verdad. Este despertador te lo hace Chepino. Chepino dice que te desea que tengas un cumpleaños maravilloso, lleno de muchas bendiciones y muchas alegrías. Te mando un fuerte abrazo y te manda a decir que te quiere mucho.
1: Sí, gracias.
0: Órale, pues, te portas bien, sigue echándole ganas en la escuela.
1: Sí.
0: Órale, pues, hazle caso a tu mami también. Felicidades.
1: Sí.
0: Adiós.
1: Adiós.
0: Órale, felicidades. Pues ahí está, vete, así de volada. Chepino, a comprar la pizza, Padre Santo, Saludos para Camaleón, dice, para el bello puerto de Acapulco, y mándame un saludo, hoy es mi cumpleaños, y un saludo para hasta el cielo para mi esposa, de parte de Leonel. Leonel, te mando un fuerte abrazo, carnalito, feliz cumpleaños, no sé qué decirte, primero que nada, feliz cumpleaños, y lamento, saludo para tu esposa también, hasta el cielo, un fuerte abrazo, carnalito, sale, vale, Abrazos. Hasta Puebla. Buenos días.
2: Sí, buenos días. Pareciera que no, pero aquí andamos ya.
0: ¿Qué serio? Tarde,
2: pero sin sueño. Y aquí andamos, correteando la chileta. Échale todo. Bendecido día para todos.
0: Sale, saludos. Dice, excelente día. Saludos para Laina, para Celestino, para Freddy y para el buen Milton, allá de la 763. Sole.
3: Oye, Gamaleón, te está pasando como a los paqueteros. Ese es un derecho de llamada que todos los clientes tienen. Y cuando les digo, jefa, le marqué 3-4 veces, me dicen que no es cierto. Márcale por WhatsApp, mejor. Márcale por WhatsApp. A veces si sí despierta la jefa. O estará bien dormida la señora y Néstor quiere que la despierta.
0: Órale, ya las 7:54. Vámonos. Los voy a dejar con una rola que la neta no la pidieron, pero se las voy a poner. Mientras tanto, déjame decirte que. ¿Y esa mano qué? ¿Por qué lo usas a mano así? ¿Ese qué onda? Estoy dudando ya, Buenos días. Este es el Kama Show a través de la mejor 100.1. ¡Mira quién llegó!
4: ¿Qué? ¿Qué pensaron que no iba a venir otra vez? ¡Aquí estoy! ¡Y ya llegué! ¡Y vengo a tomar el control! ¡Sáquense de aquí! ¡Órale! ¡No los quiero ver aquí! ¡Y a ti también que me quedas viendo! ¡No! ¡Ah, te estás poniendo picudo, güey! ¡Hey! ¡Quítame eso! A ver, ¿qué te traes? ¡Nada más te digo! ¡Hijo de la...! ¡Ponte la canción! ¡Ahorita vamos a arreglarlo como debe de ser, como los hombres! ¡Órale! ¡Ya llegué! ¡Pónganse el tiro! ¡Órale!

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3: Ya son las 8.

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0: ¿Qué pasó? ¿Qué? ¿A dónde te fuiste, güey? Te estoy esperando aquí de hace rato, acá. ¡No manches!
1: No.
0: Aquí me tienes aquí sentado como tú, que ni que fuera paciente. No te pongas... O sea, ¿a dónde te fuiste? Nada más porque tu sindicato me dice que no tengo que meterle manos ahí.
1: No.
0: Si no, ya lo hubiera metido mano yo ahí para estarme que operando y no sé qué cosa.
1: No.
0: Deja estar moviéndola ahí. ¿Por qué estás poniendo las cosas de este, de mi amigo el brujo? Dale, pues. ¡Buenos días! Amable público de Acapulco. Y a quienes nos escuchan fuera de Guerrero y fuera de México, les mando saludos, me presento por ustedes. Yo soy el Kevin, así que, pues aquí vamos a estar en... ¿Cómo se llama aquí? La mejor 100.1 FM en este programa que los sábados cambia de nombre. Se llama El Kevin Show, así que gracias. ¡Ponte un efecto, güey! Así de que la gente se emociona. ¡Hombre! No, pero no fuera no sé quién, porque anduvieras ahí, ¿verdad?
1: No.
0: Anduvieras ahí, pero... ¡Ay, sí! Toma que tu puñete acá. ¡Dale, pues! ¡Oye! Dice, vientos por ese rolón. ¿Cuál rolón, güey? A las 7:57, ¿cuál pusiste?
1: No.
0: Pues fue la del mentado el que se cayó de la moto. ¿Cómo se llama este? El camaleón, güey. Güey, no entiende. Se venía recuperando de la caída y se cayó aquí afuera de la estación.
1: No.
0: No entiende, güey, la neta. Pero bueno, dice... Hola, buenos días, saludos desde Puebla. Oye, qué buena rola, ¿eh? Nunca la había escuchado. Pues es que, si no escucha la estación, ¿cómo la vas a escuchar?
1: No.
0: Así no se puede, Monse. Te mando un saludo, ¿eh? Y si no me conoces, ya me presenté. Te mando un abrazo, cuídate mucho, ¿eh? Oye, y si quieres que te ponga una canción, pídemela de una vez. ¿Sale, vale? Bueno, ¿quién habla? ¿Qué pasó?
2: Saludos, mi camaleón, saludos desde acá. Desde...
0: Aquí no hay camaleón, güey, sáquese de aquí, órale. Órale, sáquese. No, tampoco te pongas en ese plan. Dice, buenos días, espero te encuentres bien como todos allá en la cabina. ¿Qué? ¿Me puedes hacer un despertador hasta Puebla? ¡Chale, no manches! Yo no hago despertadores, güey. Se llama Julio, el buen amigo Se llama Julio, el buen amigo. Te dejo su número, a ver qué cosa dices.
2: Camaleón, buenos días. Ahí te dejo un mensajito para un despertador. Es para un buen amigo de Puebla. Fue su cumpleaños hace un par de días. Nada más.
0: ¡No fue su cumpleaños, güey! ¡No manches!
2: Ya, lo que se llama así, pero...
1: No.
0: Si el vato pisteaba, ya hasta las orinó, güey.
1: No.
0: Mira, nada más porque, la neta, te voy a hacer paro, güey. Le voy a marcar. ¿Cómo se marca de aquí, güey? pásame la clave, güey. A ver, espérate. Es que no le entiendo, güey. Espérame. Ahí está. Órale, pues, ya, le voy a marcar. Y si no me contesta, ahí muere, ¿eh? Porque es que yo no hago esas cosas, güey. A mí no me gusta andar ahí de queda bien cero, como loco.
1: No.
0: ¿Y cómo se llama? Julio, ¿verdad? Dice. 7, ok. 222-723. Espérame, ya estaba diciendo el nombre al aire, güey. A ver, dale. Échale, a ver si te contesta. Bueno. Ahí está marcando. ¿Cómo te llamas tú, güey? ¿Pero cómo te llamas tú? El del despertador pa' Julio. Bueno. ¿Ese cómo te llamas, güey? Chale, estos vatos. Si no me contestas, ¿cómo te llamas? Sí, él se llama Julio, pero tú, güey. Sáquese, ya no le voy a marcar, güey. No manches. Buenos días, ¿qué onda?
3: Por la nueva, mi camarón, por la nueva.
0: Aquí, ¿qué cosa está estupas? Dice, se le descargó el celular, por eso no entraba la llamada. Ahorita ya le marqué. Ah, pues ya la felicitaron, ¿o qué cosa? A ver, ¿qué cosa dice aquí? Ah, que le marque. ¡Otro despertó! ¡No manches! A ver, pues, lo voy a marcar. Sí, ¿quién habla? Ya le estoy marcando. Esta gente, no manches, queda bien cera con sus despertadores. ¡Bueno!
4: Bueno.
0: Hola, buenos días. ¿Cómo está?
4: Bueno.
0: ¿Sí me escucha?
4: ¿Sí?
0: Ah, habla el Kevin aquí de la mejor 100.1. ¿Estás en el Kevin Show?
4: Ah, buenos días.
0: ¿Cómo estás?
4: Buenos días, soy la señora Socorro, estoy cumpliendo años.
0: Ah, ¿sí
4: 65.
0: Puede? No manche. Oiga, ¿y usted ya recibe su tarjetita y su dinero y todo el rollo?
4: Sí.
0: ¿No me quiere patrocinar unos tenis?
1: No.
0: ¿Quiere unos tenis? ¿Ya se la dieron ahorita o no le han dado? ¿Cuándo le toca el depósito?
4: Todavía no.
0: No se ponga nervioso, hombre. Es que quiero ir ahí para cuando se depositen el siguiente mes. Para ahí caerle ahí para que me compren los tenis. Es que
4: ya está, pues.
0: ¿En serio? A mí
4: ya
0: se me
4: está.
0: Hace que me está mintiendo, puro cotorreo, puro
4: ya
0: chorro.
4: Está.
0: Oiga, pues
4: no, ¿qué?
0: Le hablamos para felicitarla.
4: Muchas gracias.
0: ¿Se escucha la música?
4: ¿Sí?
0: Ah, pues, es que bueno, felicidades. Ya quítela.
4: Gracias.
0: Oye, tengo un mensaje, me dejaron un mensaje aquí para usted.
4: A ver, diga.
0: Ahí le va.
5: Feliz cumpleaños, espero que se la pase bien al lado de sus seres queridos. A ver si al rato por ahí llego, aunque son ratito, porque amanecí enfermo de la garganta. Espero que se la pase bien de parte de Néstor. Ya sabe que yo la quiero y la estimo como si usted fuera una tía para mí. Muchas felicidades.
0: Ahí está. Bueno, no, ya nos colgó, güey.
4: No oigo nada.
0: No escucho nada, no manches. Es que le manda saludos Néstor, dice que ¿qué le dijo? Que al rato llega, que porque está enfermo de la garganta, que... Ah, pero no fuera cumpleaños de él, porque estuviera... ¡Muele, muele!
4: Estuviera celebrándoselo con sus chelas.
0: Ajá, no, y es bien borrachote el suyo, ¿eh?
4: No. Dígale que gracias por las felicitaciones.
0: Órale, pues, Socorrito. Cuídate mucho, ahí te caigo el siguiente mes.
4: ¡Órale! ¡Ya está!
0: ¡Órale, cuídate! ¡Hasta luego!
4: Ay. ¡Gracias, grande!
0: A ver, ¿quién está marcando aquí? ¡Bueno! ¿Sí? ¿Quién habla? ¡Julio! ¡Julio! ¿Cómo estás, Julio? Hablamos de Acapulco, güey. Hablamos de Acapulco.
6: ¿Qué onda? ¿Cómo estamos?
0: Habla el Kevin, güey, aquí de la mejor 100.1 FM. Oye, que un vato aquí que anda de mitotero, que fue tu cumpleaños y que te quería felicitar, que porque te quiere mucho y no sé cuánta cosa te estaba diciendo, güey. Ese, ya se fue este vato, creo. ¡Bueno!
6: No.
0: Ah, bueno, es que... Pero le estoy preguntando que cómo se llama él, güey, pero no me dice su nombre. Fue tu cumpleaños, Julio, ¿no?
1: No.
0: Es lo que uno se saca por andar de queda bien cero, ¿eh? Les digo. Dice, hola, buen día, Kevin. Hola, buenos días. ¿Cómo estás tú? Mándame un beso, Kevin. Ay, ¿otra vez? Si me fui, te dije, ahí nos vemos, y te di un beso. Ahí te va. Dice, también estoy esperando a Kevin Rafucci. ¿Qué cosa? ¡Mejor perro!
1: No.
0: Dice, nada más me llevaste pulmones y ya no me has venido a ver acá Radio Coco. ¿Qué pasó? Pues es que mira, te marco y no me contestas. ¿Quién sabe con quién andas hablando también? Ya mejor estuve platicando con con todos los de las camionetas ahí. Estaba echando un cotorreo con ellos. Ellos no son como otros, ellos sí contestan a la primera. Ay, es que ando bien ocupado con la... ¡Sáquese! ¡Buenos días!
7: Camaleón, mira, acá entre nos, ahorita que estuviste fuera del aire y estuviste en comercial, estábamos platicando con el Kevin. No, este Kevin ya te dejó bien embarcado aquí con la vecina que tiene la tiendita. Y no nada más a ti, al Eric de la Cruz, al Rafiki, a la Gallita, a ti, Camaleón. Al jefe, el Puma, ¿sí? A Fabiana Luna, a este cuate de Andrés Baena, no, a todos los de la estación ahí, para no darte la larga. Ha estado pidiendo fiado aquí con la vecina, ¿por qué? Porque anda aquí visite a la tía de mi esposa.
0: Oye, porque eres bien mi totero, la neta.
1: No.
0: O sea, yo te estaba platicando las cosas a ti, tranquilo, y sales con tus cosas, no manches. ¡Relájate! De veras, esta gente. Haz de pedirme una canción, no te voy a poner nada, güey.
8: Buenos días, tú también, Kevin. Saluditos, bendiciones, escuchando la mejor, la de Kevin Show.
0: Gracias, sí.
8: Oye, dando saludos para toda la banda de Pantera. Estamos aquí un año, mi Kevin, su amigo. Bendiciones. No te agüites, ánimo, mi Kevin.
0: Vale.
9: Ese es mi Kevin, Buenos días, bienvenido, mijo. Gracias. Pero eres un hijo malagradecido. No aceptas que tu papá es el camaleón y no lo felicitaste el día del padre. Sale y ve a pagar lo que debes, por favor.
0: Mira, tío, tranquilo,
9: Kevin, mi niño chulo. Préstame una feriecita, ¿no? Préstame unos 5,000 baros. Préstamelos, Kevin.
0: Ah, pues que me viste cara de banco, qué cosa.
10: Kevin, buenos días.
0: Buenos días.
10: Oye, ahorita voy para allá, voy para el centro, voy para el área de la base. Ahí te voy a llevar un bolillo con relleno.
0: ¿Neta,
10: y una coquirri bien fría.
0: ¿Neta?
10: Dale. A ti sí, porque tú sí pones la rola, no como el gordo del camaleón que no pone nada. Por eso está gordito, porque todo se lo come, todos los recados que le damos. Dale. Ahorita ahí te caigo, te voy a llevar un bolillo con relleno. Oye, con cuerito, sin cuerito.
0: Baja la voz, espérate. Oye, ¿y qué canción quieres para ponértelo, güey? Dice Kevin. No te hagas el sordo cuando vas a entregar a la tanda de la tanda de 4,000 varos. No me toca. ¡Cállate tú! Sí, soy bien gandalla. ¿Y qué cosa? Tranquilo. Yo ya te di tu lana, no te estés ahí fregando, güey. Dice, ¿cómo que se volvió a caer? O sea que andamos de incapacidad. ¿Quién, güey? ¿Quién se cayó? Dice, no escuchaba la estación porque no he ido a trabajar. Unos problemas en carretera, pero llevo semanitas en casa. Ponte. ¡Ah! ¿Cómo crees? Ya te entendí. Es que no había leído todos los mensajes de atrás. ¡Ay, Monserrat, hombre! ¡Cuídate! ¿Pero estás bien, entonces? Órale, pues. ¿Cuál quieres de Alfredo Olivas? Tú dime. Yo te lo voy a poner. ¿Sale, vale? ¡Hola!
9: Camaleón, buenos días.
0: ¿Cómo está el camaleón aquí?
9: Ese Kevin.
0: ¿Qué pasó, güey?
9: ¡Qué milagro! Ponte algo chido, una rola acá para que el ambiente esté chido con la banda. Saludos, Kevin, del buen amigo Charlie La Progreso.
0: Órale.
9: Ahí me saludas al brujo Mafufo.
0: Sáquese tú, yo nada más. Él me habla por mi WhatsApp nada más, güey.
11: Hola, Kevin, buen día, Kevin, buen día. Oye, dice Abelito que te invita al Ring Royal. Se quiere echar un tiro contigo porque antes eres muy hablador y a todo el mundo le debes. Y Abelito te va a poner en tu lugar, dice.
0: Él y tú me vienen guango.
1: No.
0: Órale, buenos días.
12: Con eso que dice que se cayó el camaleón en la moto. Y luego dice que se cayó por las escaleras. Le gustó el negro que lo desarmó.
13: Kevin, mándale un saludo a Miguel Ángel que anda hasta el gorro. Y échate la del...
0: ¿A de quién? Se le acabaron las megas a ella.
1: No.
0: Dice Kevin, saludos para Bakú, para Laine, para Milton. Órale, vamos a... Oye, sí, de veras. ¿No se te antoja un esquimo, güey, un chocomil? ¿O un bolillo? ¿No se te antoja? Porque ahorita lo voy a pedir prestado al camaleón, güey. Allá hasta se quedó ahí abajo, ¿no? Ah, pues le digo que vaya por él, güey. Sí, que vaya. ¿Quieres o no quieres? ¿De litro? Ahora pues, ¿con canela o sin canela? Ahora pues, ¿con canela? ¿Bolillo blandito o doradito? Ahora pues, doradito. ¡Ese Kevin! ¡Buenos días, amigos! La rolita de Sinceramente. Sinceramente, no, de Grupo Firme. Órale pues, pero búscalo, güey. O la de Julián Álvarez, Rey sin su reina. O la de Esperaré, de la original. O la de Abra Cadabra.
1: No.
0: ¡Bueno!
14: ¿Qué pasó, mi Kevin? Buenos días. Oye, hermano, no te preocupes, no te preocupes. Aquí hay banda que te respalda.
0: Eso.
14: Una vez, zorrájate con esa cuenta para mandarte una lana para que ya tú sabes.
0: Eso.
14: Sale, mi Kevin, tú relajado, yo nervioso.
0: Oye.
14: Saludos para mi amigo Néstor, que ya se componga, que se tome un tequilita para la garganta.
9: No.
0: O que lave lo que se mete en la boca.
9: No.
0: ¿Quién habla?
15: Ese Kevin, me caes bien, aunque le debas a todo el mundo.
0: Ah, pues eso no tiene nada que ver con lo otro, güey. Dice, ese Kevin, sorry, es que voy en la ruta y no tengo señal. La riegas, vato, ya me contestó tu camarada y ya no supe ni qué decirlo, güey. Te pasas, dice por acá. Hola, mi Kevin, ¿me puedes mandar un saludo para mi compañero Ismael? De parte del belicoso. Pensé que decía el delicioso.
9: No.
0: Neta, ya estoy poniéndome a pensar que toda esa banda que se va a trabajar a la ruta, que les toca foráneo, dicen que, que voy pa' Tecpan, que voy pa' Cruz Grande, que no sé qué, para Chilpancingo, y voy con mi pareja, no, o sea, su pareja, su compañero. A mí se me hace que en esos vatos andan, güey.
9: No.
0: Oye, compa, dice, compa, ¿vas a querer almorzar choricito con huevo? Ahora pues, jálate. Te pasa, güey. No manches. Ese es mi Kevin Marca. ¡Ya le marqué, güey! ¡Me colgó! ¡Me colgó, güey! ¡Se enojó! Pensó que era broma, güey.
2: Oye, Kevin, también tú le vas a la América para arreglar tu playera.
0: ¡Hombre, cálmate! Yo sí estoy estudiando, güey. Dice, Kevin. Dice, escuche el audio que mandaron un recado. A ver qué cosa.
2: Ese Kevin, te manda un saludo a mi compa, el Ozzy. Tú ya sabes que Ozzy dice que por qué le quieres andar pedaleando la bicicleta.
0: Ese.
2: Allá en Radio Coco. Dice que te va a ir a visitar ahí a la cabina,
0: Cuando quiera.
2: Mándale un saludo,
0: wey,
2: a Patamocha.
0: Cuando quiera, ahí está el estacionamiento bien grande para pegarnos un tiro, güey.
9: No.
0: Aparte, la morra me está mandando mensaje, güey.
9: ¿Qué culpa tengo?
0: Nací guapo, ¿qué quieres que haga? Oye, vamos ya con la... Nadie quiere canciones, güey. Me pidió una... Alfredo Olivas, güey. ¿Quién es ahí? A ver... ¡Sorpréndeme, pues, hombre! Parece nuevo ese, mano, ¿dónde? En serio, ¿eh?
16: Buen día, mi Kevin. Saludos, excelente fin de semana. Ahí sí puedes ponerme una rolita, la de mi novena maravilla, de Remy Valenzuela.
0: Ándale, ya son tres, órale, pues. Ya son tres, ¿verdad? Órale.
16: Kevin, buenos días, mi buen Kevin. Ya sabemos que andas bien endeudado por todos lados, puro pidiendo préstamo. Te manda un saludo el mero Flavio y le manda un saludo a toda la cabina.
0: Aguas.
16: Y también quiero aprovechar para que le mandes un saludo a Nino, que hoy se la va a pasar de huevoncito con papi. Saludos, mi Kevin. Sobre.
0: Órale, pues, pórtate bien. Dice, Kevin, ¿a poco si eres Kevin Rosas? Dice, si eres de... Pero no, sáquese yo, no, qué cosa. No manches. No pude conocer... Pues, ni modo. Sale que le la pensión a la señora de lo que... De que la...
9: No.
0: No quiso comprarme mis tenis. Es que acabo que de ver unos Jordan, güey. También chido, güey. ¿Sabes de qué color son, güey? Esos tenis Jordan nadie los tiene, güey. Son color blanco con negro, güey.
9: No.
0: También chido, güey. Esos tenis nadie los tiene, güey. Mira, blanco con negro son así como botines, güey. No manches, güey. Nadie tiene esos tenis, güey. Por eso me gustaron, güey. Dice, Kevin, es que tú no te pones las pilas. Me dejas de hablar todo el fin de semana. ¿Qué pasa ahí? O sea, es cierto, güey.
9: No.
0: ¿Sabes qué? Vamos con música, ya me enojé. ¿Cuál es la música, güey? ¿Cuál es esa, güey? La de Alfredo Olivas. ¿Ya tienes la de Grupo Firme? ¿Y la otra que pidieron, cuál? Ni me acuerdo. La de Remy. Órale, pues, sale. Hasta así me gustabas, ¿eh?

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1: Quítame tus cosas, hermano. Quítame tus cosas. Mírame, pues. Quítame. Oye, ponme una cancioncita para que me ponga yo acá, a presentar la hora, ¿no? Es que no te he dicho, ¿va? Que me voy a quedar aquí hasta las 10, ¿verdad? Porque el camaleón ya lo dejamos. ¡Ah, quieres! No, apenas me estoy presentando, hermano. No te voy a contestar. ¡Qué vato, de veras, en serio! ¡Échale! ¡Ay, nada más!

0: estás aquí en el Kevin. Ese, tranquilo, tu puñete acá y me viene. Es el Kevin Show. De aquí hasta las 10. Le dije que venía a tomar aquí las riendas de todo este rollo porque los sábados dicen que está bien aburrido.
1: No.
0: Que no sé qué tanta cosa. ¿Cuál es el número de aquí para que manden mensajes, güey? 744-284-1330. Fíjate que ya tengo el tiempo aquí y no me lo aprendo, güey. Qué mala onda. Pero bueno, de aquí hasta las 10. Oye, yo sé que tienes esa onda de la ruta contra la nueva, güey. ¿Y sabes qué? Ahorita vamos a hacer una.

0: nueva.
1: Ponte el tiro, güey. La ruca contra la nueva. La tuya, que maulla, güey. Este vato. Por cierto, saludos allá a los taxistas que andan de la Colosio, la Costera. No han encombrado 30 varos, güey, ¿eh? Ya el otro día, un vato me dijo, no, que son 30. Le di 20 pesos por jaldroso, güey.
2: No.
1: Oye, es así que te subes al colectivo y de repente ya que le das con unos 50 varos y te dan 20. Pues no manches, 25 varos. Es que es de madrugada, pues ¿quién te manda a trabajar de madrugada?
2: No.
1: Ay, es que mi patrón mi spoilera no sabe nada, tu patrón. Bueno, pues ya no me voy a enojar. Hola, ¿quién habla?
3: Ese Kevin, está muy gorro, ¿para qué andes amargándote, loco?
1: Loco.
3: Vela, papi. Buen día, ánimo.
1: Buenos días, vato. No estoy amargado, güey. Lo que pasa es que la banda es bien carrilla, güey. Ni modo que diga, uno que diga, ay, sí, dime más cosas para que yo no diga nada. Pues no, güey, no. Dice, cállate, Kevin, cantas bien feo, vete al kinder. Ya quisiera, güey. Cama, ¿qué? Canta mejor la cachalaca. Pues tú y la cachalaca. Buenos días, que tengan.
4: Hola, buenos días. Contéstame, chingado abuelito.
1: ¿Cómo las tienes? ¿Qué pasó? ¿Quién habla?
5: Días, Kevin. Saludos a todo el mejor programa 100.1.
1: Gracias,
5: hermano. Oye, qué bueno que estás desquitando de tanto que le debes a Camaleón. Así le pagas, qué bueno. Ay, tiempo por tiempo.
1: No sabía
5: bueno, tiempo
1: que...
5: por dinero.
1: No
5: sé, saludos.
1: No sabía que su mujer se enojaba.
6: Dale la ruca.
1: Dice por acá, Kevin Rafuchis Losas de la Cruz, perro.
2: No.
1: Dice, nada más te dije que me dio vómito con los bonles y ya no volviste a contestar. No, pues es que eso ya no me huele bien. Aparte, ahí ya salió el hocicón.
2: No.
1: Me vaya a agarrar a refrescazos.
7: Kevin, buen día, Kevin. Estoy acá abajo, esperante, para que me pague las dos tortas y el chocomil que se comió el camaleón. Dijo que tú me ibas a pagar, Kevin.
1: ¿Dónde? ¿Qué cosa? Que te pague él. Él trabaja para eso.
8: Kevin, ese es mi Kevin. Mándale un saludo al sitio de la camioneta de Radio Coco. A don Juanito, que te está escuchando. Al buen Choche. Al Chaparrito. Y mándale un trompetazo al Tigre.
1: Hola.
8: Sale, mijo. Cuídate mucho. Tenemos máximo de la 170.
1: ¿No me va a morder ese Tigre?
9: Buenos días, mi Kevin. El siguiente fin de semana, ahorita que ya vas a estar de vacaciones, te hubieras de quedar ya del diario para subir el rating a Camaleón.
1: Es lo que estoy pensando, pero no estamos llegando a un acuerdo con el Puma. O sea, es que no manches, Puma me quiere dar lo que le paga a él. Le llené el ese. ¿Tú sabes cómo te voy a llenar aquí de gente? ¿No? ¿Tú sabes cuántos patrocinadores? Le dije, no, güey. No. Yo quiero el doble y un 70, y un 50% más. ¿Cómo ves? Y lo están analizando, así que pon él. Vámonos con la ruca de una vez. Vámonos con Gerardo Ortiz de una vez. ¡Púchale, pues! ¿Cómo se llama? Ya ni me acuerdo cómo se llama.
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1: Se llama...
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1: Te estoy diciendo que cómo se llama y no me haces caso. Sí, es cierto. Ahora sí, ya ponle paz. ¿Cómo quedamos? Pero ya de la...

0: lastimarme con Gerardo Ortiz es la siguiente. A ver. Pues ya ponle, pues. Es la de la banda MS, güey. Te dije que la pusieras, que la tuvieras listo, güey. Banda MS. mejor me alejo, como algo así se llama la banda, güey.
1: No, no, no, no.

0: Mejor me alejo. A ver, a ver, ¿quién está llamando, güey? ¡Bueno!
1: Bueno, Kevin.
0: ¿Quién habla?
1: Leonardo.
0: ¿Qué pasó, Leonardo?
1: Por la nueva.
0: ¡Órale, ya estás! Cuídate, ahí nos vemos. ¡Hasta luego! La nueva, órale. Bueno, ¿quién habla?
2: Con la nueva, la nueva.
0: ¿Ese?
2: Alvin.
0: Son las 9:10 y sigues con esta flojera, no manches. Vámonos, dice, por acá, bueno.
3: La nueva, mi Kevin, la nueva.
0: ¿Qué diferencia? Dice, no, la nueva, no manches. Órale, ya estás, dice por acá. No, Kevin, no. Ya te hiciste el desentendido. Y yo sí, es otro tema. Ah.
3: No.
0: O sea que la sangre no es color roja, sino que es azul.
3: No.
4: La nueva, Kevin, la nueva.
0: Gracias. Buenos días. ¿Quién dice aquí? Buenos días. ¡Órale!
3: La nueva, mi niño, la nueva, mi niño chulo, copetote de mango chupado.
5: La nueva, Kevin.
0: Órale, pues, ya está. Buenos días.
6: ¡Órale, Kevin! ¡Te estás esperando de la roca y de la mano! ¡La vez no haces nada!
3: No.
0: ¡Dale! Oye, salió bravo esta chamaca. A ver cómo se escucha.
6: ¡Órale, Kevin! ¡Te estás esperando de la roca y de la mano! ¡La vez no haces nada!
0: ¿Sabes? Me recuerda una canción de los Huracanes del Norte. ¡Es que tus hijos no están!
3: No.
7: Kevin, buenos días. Ya te extrañamos, Kevin. Oye, aquí andamos ya puesto. Háblate el pollo asado. Ya sabes que aquí en este negocio no se te cobra, al contrario, se te paga por venir a comer, mi Kevin. Oye. Háblate que ya están chillando. No sé si oyen el sonido, mira. Bueno, más como chilla, así como el Kevin de la mejor
0: 100.1. Ya no chillo, güey.
8: Kevin, más rico de los Johnny, Kevin.
0: Que fuera Radio Rucos, güey.
3: No.
0: La mejor con los Rucos de Acapulco. Vámonos ya con tu canción, órale. Vale, pues, esta va dedicada para una chava, güey, que me quiere ver la cara, pero, pues, ¿sabes qué? No se va a poder. ¡Mándeme, órale, súbele!

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0: 9:31. Sale, pues. Oye, ¿cuál es el número de aquí? Es que no me lo prendo, güey. 744-284-1330. ¡Órale, pues! ¡Ya estamos aquí! ¡Bueno! ¿Qué pasó?
1: No manches, Kevin, no manches. Yo no hago lo que tú haces, así que ahí te encargo.
0: No, hombre, cállate los ojos. Yo te hiciera lo que tú haces, pues otra cosa te...
2: No. Buen día, mi Kevin. Saludos para toda la banda en cabina.
0: ¡Órale!
2: Una cancioncita de Rancho Viejo, la canción se llama Considera.
0: Ah, pues consideramos que no la ponemos.
3: No.
0: Dice, ¿no vas a dar los horóscopos? Y fuiste por tu capa de regalo. Sácate, pues qué cosa, yo nada más doy los horóscopos cuando me pagan la sección. Bueno.
4: Kevin, ten cuidado porque ahí anda Belito con el medio metro esperándote en el estacionamiento abajo. Porque andas alador y no le pagas a nadie, por eso. Ten cuidado, vas con tu papá camaleón.
0: Pues solo, acompañado. No hay bronca.
1: Ese Kevin, nomás vienes una vez a la semana y vienes a estar castrando el palo, compa. Bájale, ya, bájale.
0: Mira ese. Bájale tú, ¿cómo ves, compa?
3: No.
0: Nada más porque andas ahí, muy. Ándale, pues, sígale. Oye, ¿qué? Vámonos con la ruca, va. Vámonos con la ruca. En la ruca, de una vez, ya saben cómo es la dinámica, ¿o no? Tienen que votar por la ruca, por la nueva. ¿Y a qué número voy? ¡Es que no me lo aprendo, hombre! Ok. 744-284-1330. ¡Órale, ya está! Ese. Cálmate, va, porque te voy a tirar el micrófono, ¿eh? Ándale, pues. Cállame bien. Y a ese número tienen que... A veces ya me perdí. Ahí tienen que mandar a ese número, su voto por mensaje de voz. No se los voy a valer si es de texto, no, la neta no, tiene que ser de voz, porque luego la policía que anda aquí el Kevin no sé qué cosa, no, tiene que ser por voto, ¿sale? ¿Qué? Ok, dice, no lo entiendo, mano. Dice, Kevin, dejaste bien callado al Néstor. Y no puedo hacer lo que Kevin hace. No, sáquese, yo no hago esas cosas, güey.
3: No,
0: yo respeto. Oye, vámonos con la ruca, ya de una vez, deja de estar parloteando. ¿Quiénes son estos? ¡Ay!

dale, tú luego, luego te, nada más te enseñan una caguama y te da cruda, güey. A ver, una vez, te has de parecer a los Viales. Ponte la siguiente, la nueva.

0: costal de uvas.
1: No.
0: Bueno, ¿quién habla?
2: Ya sabes, Kevin.
0: ¿Qué pasó?
2: Pórtate bien, porque si no te van a dar tu zape.
0: ¿Tú y quién más?
2: Ya sabes, ahí el que tiene cerca de ti.
0: Tu puñete, tú y él son unos guangos.
2: Porque no te sabes el número, ¿qué pasó ahí? Trabaja ahí, no te sabes el número, ahí, ¿qué show?
0: No, no es necesario que yo me lo tenga que aprender, aquí deben de
2: poner... Te lo tienes que aprender porque aquí, es un requisito, Kevin.
0: Aquí me tienen que poner una identificación que venga el nombre. ¿Tú qué sabes, pues, hombre?
2: Pues yo sé, porque ya llevo años escuchando la radio,
0: pero
2: Kevin.
0: ¿Pero no trabajas en la radio?
2: Pues ya mero te voy a quitar el
0: pues
2: la chamba.
0: Y ya no vas a votar, hasta luego. ¡Vámonos! A ver, ¿quién por qué va a votar a qué lado? No hay llamada, chale, este vato, güey. ¿En qué íbamos? Ya me perdí, güey. Hay llamada, órale, pues. ¡Échale! ¡Échale, llamada!
3: ¡Es el Kevin!
0: ¿Quién habla?
3: El Charlie de La Progreso.
0: ¿Qué pasó, Charlie de La Progreso? ¿Tienes un nombre? ¿Tienes un apellido como... como de colonia, güey?
3: No.
0: ¿Por cuál vas a votar, güey?
3: Por la 2.
0: ¡Aquí no hay 2! ¡Sáquese! ¡Vámonos! ¡No manches! ¿Qué con la 2? ¡Es la ruca o la nueva, güey!
4: La nueva, Kevin, la nueva.
0: Ay, gracias por la nueva. Oye, qué bonito hablas tú. ¿De dónde eres? Bueno. Tú ya votaste, güey. Tú ya no. Bueno.
4: La ruca, Kevin, la ruca, por favor.
0: Tú ya no vas a votar. Bueno, mira. ¡Ya! ¡Toma, ya lo borraste! ¡Borraste el audio! ¿Cuánto vamos ganando, güey? La ruca, ¿cuánto lleva? Nadie lleva, ¿eh? Ah, sí, la ruca. Esta chava votó por la ruca. Mira, esta votó por la ruca, mira.
4: La nueva, Kevin, la nueva.
0: Ah, no, la nueva. Va por la nueva. Órale, pues. No, tú no puedes votar, vienes llegando, güey. Aparte con las manos vacías, pues, ¿cómo? A ver, la nueva ya va ganando, ¿va? A ver, ¿quién habla? Bueno.
5: Bueno, ese Kevin.
0: ¿Qué pasó, vato? ¿Qué vale?
5: Oye, ya vengo con el Ozzy. Dice que ¿pa' cuándo, pues? Que le andas pedaleando su bicicleta.
0: Mira, vato. De una vez que se arme. Si trae machete, mejor, por lo que veo.
5: Mira, Kevin, yo diría que mejor no, porque el Ozzy anda acompañado de un gordolobo, tipo jabalí.
0: No, güey. Ya que tengo el león, no te preocupes. Tengo el león, al león, al camaleón y al caballito, güey.
5: Toda una granja.
0: Ah, pues sí. Y faltó la chivaboca, güey.
5: Ya está, Kevin, ponte la nueva. Ay, ya ni pues, escuché cuáles eran, pero ponte la nueva.
0: Ya está, la nueva. Ya votaste por la nueva. ¿Qué cosa? ¿Qué quieres tú? A ver, dime.
6: Ya ves, por eso me colgaste, no aguantaste la carrilla.
0: ¿Cuál carrilla? Te estoy diciendo que no te iba a dejar votar nada más.
1: No,
0: carrilla.
7: Bueno. Kevin, qué bueno que pusiste en sus lugares en esto, porque es medio enfadosito, cabrón.
4: Por la nueva, Kevin, por la nueva.
7: Ese es mi Kevin, se te olvida todo porque tienes el cerebro chiquito.
0: ¡Barbas!
7: Kevin, pues ya había puesto también la ruca y la nueva. Entonces, ¿para qué vuelves a poner? Si dice que ya uno ya votó, no manches, pobre Néstor, ¿cómo le hiciste?
0: Ajá, órale, pues. Ya estás, pues ya vámonos, güey. Ya me voy a ir. No, dije que ya me voy yo, no que puse la rola, güey. Ahora ponla, ya ganó la nueva.
8: Lo vas a creer, Kevin, que no te sepas el número de cabina. A ver, cuenta como bulón. 744-284-1330. Llame ya.
0: Oye, tienes... Sí. A la colonia saben que tú eres, ¿eh?
9: Ese ya cállate y pon la nueva.
0: Órale, pues.
7: Kevin, la ruca, la vieja y la tóxica es lo mismo. La ruca.
0: Órale, ya vámonos. Ponte la nueva ahora sí. Ahí está Vicente Fernández. La canción se llama... Era mi abuelito, ¿eh? Él fue mi padrino de primera comunión, güey. Pero pues, pues ni modo... Hacerlo vida. ¡Súbele!

0: mucho de Kevin Show y ustedes no aguantan la carrilla, luego se enojan.
1: Ese es mi Kevin, muy buenos días, Kevin.
0: Buenos días.
1: Oye, Kevin, un parote. Ahí, ya que andas jodiéndote con los viales ahí, a ver si pueden pasar un reporte que el semáforo allá de la entrada, bueno, mejor dicho, salida de Renacimiento enfrente de la gasolinera de la Giovanna, entre Zapata y Rena, no sirve, está apagado. Y así que hay unos trabajando y otros no, y en cualquier rato se va a dar un guamazo bien sabroso ahí, los vehículos, porque a alta velocidad hay unos semáforos que sí sirven y unos que no. ¡Porfa, Kevin!
0: ¡Claro que sí! Yo les digo, es más, ya escucharon. Es más, ya me mandaron un mensaje. Dice que ellos no arreglan semáforos, ¿verdad?
2: No.
0: Esos son los de... ¿Cómo se llaman? Ya iba a decir Segalmex.
2: No.
0: ¿Cómo se llaman estos los de Semaforomex? Algo así. Y pues yo creo que si no existe ahí ¿cómo se llama? El semáforo, pues debe existir cultura vial, ¿no? Ahí los que van manejando. Digo, pasas tú al 1-1 porque en otras ciudades no hay semáforo. Y hay un buen... Hay un buen tránsito ahí, ¿eh? Entonces es la cultura vial del puerto, no digo. Digo, yo no sé. Es un decir nada más, pues, digo. Sin raspar muebles, ¿eh?
2: No.
3: Kevin, quiero tu cabellera o tu greña.
0: Llegas tarde, King Panther. Ya puse en su lugar a dos o tres. ¿Quieres que también te ponga en lugar a ti?
2: No.
1: Kevin. Soy el brujo Macufo, quiero que me sobre las bolas como tú sabes hacer. Kevin, ya me espera mi destino. Soy Scorpion. Kevin. Soy el brujo Macufo.
0: Luego se ve que acabas de prender el radio. No manches.
3: Kevin, te manda saludos a mi prima. Te quiere conocer, dice que tienes una voz bonita. De la Raquel.
0: Bueno, ya me voy. ¿Cómo te llamas tú, güey? ¿Cómo dices que te llamas? Eric, ahora pues. Gracias por todo, ¿eh? Nos vemos. Espérame. Me están mandando un mensaje aquí, espérame tantito. Ahorita lo... pues si quieres que lo saque al aire, lo sacamos al aire. Órale, pues, ahí te va. A ver qué dice este vato. ¡Buenos días!
4: ¿Qué onda, mi Kevin? Te la das de machín, pero ya te vimos vendiendo flores ahí en la calle Baja California. Ahí con un camarada, creo, el Néstor. Ahora también te vas a unir a ese grupo, ¿qué onda?
0: ¡Nel, ese! Ni quien te viera en el sector 3, ni que le fue a la América, güey.
2: No.
0: ¡Sáquese de aquí! ¡Ya me voy! No me extrañen, nos escuchamos la siguiente semana. Si es que me llegan al precio. Mientras ya me voy, cuídense mucho. ¿Con cuál nos vamos a despedir, güey?
3: Ya ve, bye, Kevin, cuídate.
0: Mira, ¿con cuál nos vamos a despedir, güey? ¿Con cuál? ¿A una tuya, güey?
3: Es mejor trabajar que andar robando.
2: No.
3: Kevin, que va a hacer una película. Kevin, el vendedor de rosas.
0: Vámonos, pues, hasta luego. Bye, ya cuídense mucho.

0: Ya estuvo bueno de mucho Camachow por el día de hoy. Pero el próximo lunes, totalmente en vivísimo, el Camaleón.
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0: y calurosos, pero calurosos días. Buenos días, buenos días, buenos días. Bienvenidos, esto es Al Aire con la Gallita en 100.1, la mejor FM, arrancando en este sabadito. Voy a acompañarte, si me lo permites, a partir de este momento y hasta las 2 de la tarde en esta frecuencia azul, en la cabina más bonita, fiestera y coqueta. 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Vamos a escuchar en punto de las 11 de la mañana. ¿Qué quieres? Yo te voy a dar a escoger el día de hoy. ¿Qué se te antoja escuchar? ¿Quieres historias de la vida? Historias de la calle, historias de personas que han quedado plasmadas que se llaman corridos, pero historias bonitas, ¿ok? ¿O quieres un playlist de infiel? ¿Cómo me lo dices? ¿Qué quieres? ¿Playlist de infieles? ¿Playlist de historias de la vida? ¿Historias que quedan plasmadas de algunas leyendas? ¿O quieres de infieles? Ahí te leo, al teléfono en cabina, 7442-841330. 7442-841330. Los teléfonos ya activos y también 7444-04101. Ahí te estoy dando a elegir. Y bueno, ¿qué te cuenta la papachanga el día de ayer? Esto se descontroló, señoras y señores. La verdad es que qué maravilla ver al papá el día de ayer. No, hombre, bien celebrado, bien festejado. Felipe con tenis, con toda su familia. Y de eso se trata estas promociones de la mejor FM, ¿sabes? De que se la pasen bonito, de que se la pasen bien y que sigan celebrando en la música de banda, ¿por qué no? Vamos a escuchar qué nos mandan por acá. Hola, hola.
1: No, aviéntate la de infieles de una vez, gallita.
0: ¿Quieren de infieles? Infielotes, a ver por acá.
2: Tuvo buena que no fue a trabajar, no vino a trabajar de camaleón.
0: ¿Cómo? A ver, a ver, a ver. Entonces, el que yo vi acá fue un holograma. ¿O qué rollo? Hola.
3: No, no, no, no. Saludos, saludos, Analí.
0: ¿Cómo estás, Paco?
3: Pelea de radio escuchas.
0: Oilo, hola.
1: Buenos días, gallita. Infieles como tú, corazón. Infieles así.
0: Y arriba los infieles. Ah, no. Manita arriba, manita arriba. Hasta vamos a hacer el de lo que hacen con la selección de mexicana. Quiere volar, quiere volar, quiere volar. Buenos días.
4: Buenos días, buenos días, buenos días, gallita. ¿Qué andas crudita por la papachanga?
0: No, bebé.
4: Ya aquí andamos, saludos a todos los que escuchan. Estamos al 100.1. Te mando un besote. Espero mi gallibeso. Y cómo quisiera estar atrás. Habla el guapo de guapo, ya saben, Johnny.
0: Buenos días, mi gallita, buen día. Te mando muchos saludos y muchos buenos deseos. Espero escucharte mañana. Sí, también mañana vamos a estar en el motoverso. Mañana también estaremos laborando por allá. Acompáñenos en punto de las 3 de la tarde. Hola.
5: Buen día, corazón de melón, mi gallita hermosa, preciosa, bebé. La luz en mis ojos, mi amor hermoso. ¿Cómo amaneciste, gallita? ¿Crudita o no crudita? Por la papachanga de ayer.
0: Ya me chillaron.
5: Mandan un besote de esos labios carnudos que tienes, bebé hermoso.
0: Ay, muchachos, de veras, cargan una lumbre. Luego mandan escribiendo ahí, cargan una lumbre tus radioescuchas.
6: Buen día, gallita. Excelente día y fin de semana para ti, todos los radioescuchas. Ya pon orden con esos pleitos del Néstor. Hoy se peleó con el Kevin.
0: ¡Otra vez! ¡Otra vez! ¡Buenos días, gallita! ¡Muy buenos días! Bienvenida para acá a la mejor FM 100.1, mi querida Denise. De este ladito, ¿qué pasó, mi
7: Néstor? Ay, también a mi amigo el Capi Viajero. ¡Buenos días! Ajá. Y un saludo para todos los desplumados, para Ferchi, Mamagüera, Papaldo, Doña Adri, Quique, Raúl, Melisa Nayo, Rora Valento, Johnny, Giovanni, Chocoro, El Anónimo.
0: Ya no es Chofi. ¡Ay, no! Ya se le perdió. Ya se le perdió la magia. Yo pensé que le iba a decir el Chofi, no, Choforo.
1: Oye, galleta, de veras, ese amigo se pelea con todo mundo. No se pelea contigo porque sabe el carácter que tiene. Ah, tú no te dejas, luego se ve. Sabe que no te va a poder.
0: Es que, acuérdense, yo siempre lo he dicho y lo hablo de mi persona. Lo que está quieto, se deja quieto, manito, porque... Para acá de este ladito, buenos días, mi gallo hermosa, saludos y bendiciones para tu radioescuchas. Bueno, no se diga más, hoy tenemos playlist de... ¡Infieles! ¿A quién aventamos primero? Gallita, un saludo para Mico, que anda acalambrado por la supervisión. Ándale, animo, Mico, encomiendes a Diosito. Buenos días, por acá manda saludos a toda la banda de Cruz Grande que nos están escuchando en este momento. Gracias. Saludos a doña Gina también, que ya está activa de parte de Emir con la mejor FM de este ladito. ¿Qué pasó, mi querido Néstor?
8: Yo no peleo, yo digo las cosas claras.
0: Ah, espérate, a ver. Porque tengo aquí llamada telefónica. Hola, buenos días. Hola. Hello. Bueno.
9: Good morning.
0: Hola, ¿me escuchas?
9: No se oye.
0: ¿Mande? ¿Por aquí? ¿En este? A ver. ¿Ahí me escuchas? ¿En este? ¿En aquel? ¿En cuál fue? ¿En aquí, en allá? ¿Por Ajuya? Por acá de ese ladito, buenos días.
6: Gallita, dímelo. Una propuesta para desplumadas del playlist de infieles. Ajá. Escondidos de la adictiva.
0: Escondidos con la adictiva, sale, vale.
1: Está perfecta esa gallita de infieles. ¿Por qué me enamoré de ti y de los tucanes? Gallita hermosa, oh, preciosa.
0: Okay. ¿Por qué me enamoré de ti, de los infieles, perdón, de los tucanes? Hola.
10: Hola, gallita, te llamé, pero creo no funciona la línea.
0: Sí funciona, pero mucho. No sé qué pasa.
10: Excelente Sabadrín. Ponme la de Sin Evidencias de Banda MS.
0: Órale,
10: excelente,
0: ya estás, peinada sábado. Para atrás. Me late.
10: A todos.
0: Vámonos con más música, seguimos en vivo. Hoy tenemos playlist de infieles. Mándame esas canciones que quieras escuchar de infieles, de amantes escondidos, de todo lo prohibido.
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0: Aplácate,
6: pelea. Gallita, infiel por amor de los Tigres del Norte.
0: Infiel por amor de los Tigres del Norte, por acá de este lado, buenos días.
12: Gallita, buen día, gallita. ¿Sí? Saludos para toda la banda que viene de parte del Rulo. Infiel por amor de los Tigres del Norte.
0: Ay, mira, la más solicitada. Ok, vámonos con más música, regreso de volada. Aquí nomás, en la mejor, mis infieles.

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2: Las 10 con 30 minutos, espero que ya estén almorzando o alguno de ustedes ya esté en la papa ahorita en este momento. Buen provecho para todos los que hicieron a un ladito sus labores y están almorzando. A los que todavía no, bueno, en un ratito más cae el taquito. Muy buenos días para todos ustedes, especialmente a los que apenas van encendiendo su radio. Súbale volumen porque hoy a las 11 de la mañana tendremos... las desplumadas en infieles, ¿ok? Infieles se van a manifestar el día de hoy con todo. Por acá dice, a ver, mira, el desayuno es un cafecito con un pedacito de pan. Excelente, buen provecho a ti. Por acá dice, Gallita, excelente sábado, saludos para ti. Yo quiero una canción de Jenny Rivera, la canción de Contrabando de Jenny Rivera. ¡Ok! ¡Ándale! Así más o menos de esa magnitud queremos. ¡Hola!
3: Amantes Escondidos con Germán Montero. Buenos días,
2: Amantes, Gallita. Ahí está, Amantes Escondidos. ¡Sí se la saben! Buenos
4: Gallita,
2: días.
4: Gallita, Máximo de la 170.
2: ¿Cómo estás, Máximo? Decimos.
4: Quiero mi gallibeso, aunque me divorcie de mi tóxica. Una de infiel, una de los huracanes del norte, el dormilón.
2: El dormilón de los huracanes del norte. Órale, ya estás peinado para atrás. Buenos días.
5: Bueno, Gallita, como me ganaron la de infiel por amor.
2: Sí.
5: Entonces, te puedo pedir la de Rancho Viejo. La canción se llama Considera.
2: Considera, si es de infieles, órale va. Hola.
6: Hola, hola, Gallita, buenos días, buenos días.
2: Buenos días, guapa.
6: A mí ponen la canción, la de Soy su amante y qué, de Sergio Vega.
2: Soy su amante y qué.
6: Por favor, saluditos, excelente sábado.
2: Ya estás, peinada para atrás, por acá dice Dos Mujeres, Un Camino de Grupo Bronco, por acá la de Nunca Supiste que Te Esperé de Grupo Firme, me están pidiendo. Gallita, mándale saludos a don César, alias El Fierro. Fierro Lice dice, a los Icong, a Chino y a Peñita, estamos aquí en la cocina de Mari, mándanos saludos. Buen provecho, muchachones. Buenos días, Lupillo, ¿dónde andas?
7: Hola, hola, hola, Gallita, buenos días.
2: ¿Dónde andas?
7: Aquí andamos, ya la escucho al 100.1, en la colonia Arboledas, haciendo la tirazón, la repartición de pedidos, Gallita.
2: Arboledas.
7: Que tengas un excelentísimo sábado de pachanga. Ah, pues ya fuiste una hierba. Saludos y bendiciones para todos. Y la de mi playlist sería la de Relación Clandestina, Gallita. Aunque yo no soy infiel, pero bueno, pues. Me gusta esa rola. Saludos, vámonos.
2: Cuidado, no te mordiste la boca. La lengua. Todo. Gallita, mándale un saludo a mi abuelo Mayello de parte de Mir. Saludos al abuelito Mayello, a doña Gina de parte de Mir, que nos están escuchando aquí nomás en La Mejor.
8: Gallita, ponme la de Valentín Elizalde, la de Mi Amante.
2: Ok. Buen día, Gallita, la de Cama Tibia de los Yonix, porfa. Ok, Cama Tibia, la buscamos. Hola.
9: Gallita, buenos días. Una de infieles con la de los Yonix, Zamacona, ahí ni tu amigo ni tu amante.
2: Ya te ganaron Cama Tibia con los Yonix, gallo.
10: Gallita, buenos días, Gallita. Pues una de infieles, pues sería la de Infiel por Amor de los Tigres del Norte.
2: La más solicitada y me va a dar un corajal que vaya a perder esa canción. ¿Hola?
11: Tu infame engaño de Temerario, Gallita.
2: Ándale, así mero.
11: Hoy descanso, pero aquí mi chaparreta ya me puso a barrer, ya me puso a trapear. Ya acabo de terminar de lavar
2: ropa. Ganes el almuerzo.
11: Ahora me puse a barrer y a trapear.
2: Ganes el desayuno.
11: Porque en un momento me voy a poner a hacer la comida. No, este no es descanso, este es sobreexplotación. Te digo, ahora, matapión.
2: Ya ves, por eso hay que pedir que nos den ya las 40 horas de trabajo. Buenos días, dice la de Rosita. Y la de Rosita y Don Chano de Beto y sus Canarios. Buenos días. ¿Seguro que es infiel? ¿Tenemos llamada telefónica? ¿Ya se nos fue? Ok, bueno. Por acá de ese ladito. Hola, hola, buenos días.
0: Gaita, Gaita, la de soy tu amante, lo sé, te conocí casada, pero eso no me impide sentir celos y rabia.
2: El arrollador, órale, ya estás peinado para atrás. Tenemos llamada telefónica, buenos días, hola. Hola.
12: Hola, buenos días.
2: Buenos días, canciones infieles, ¿cuál te voy a poner?
12: La de Intocable, tú eres un aire.
2: ¿Tú eres qué?
12: Tú eres un aire.
2: ¿Un aire?
12: Ajá.
2: Es la de aire, de Intocable.
12: Ajá.
2: Pero esa no es de infieles.
12: O de Trono de México, ganas de amor.
2: Guang, guang, guang. Una de infieles del Trono de México. Ahorita vamos a buscarle porque el Trono de México le cantará al desamor, a la doloridos, al amor, pero no le he escuchado una de infieles. Deja ahorita buscar a ver si tenemos algo del Trono infiel, ¿ok?
12: Sí, gracias.
2: Ándale pues, bonito día. Por acá dice, Gallita, buen día. Saludos para todos los radioescuchas. Para los infieles, ponte la de Los Plebeyos. Hola, mi amor. Ándale pues, ¿de dónde sacan tanto grupo? Vámonos con más música. Hoy, playlist de infieles. Disfrútalo, bótalo, que no te la ganen. Y si te la ganan, es porque no la querías. Aquí nomás.

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0: Señores, vámonos con estas desplumadas de infidelidad aquí nomás en la mejor FM 100.1. ¿Dónde habrán y dónde cabrán más infieles? ¿Los promotores? ¿En las tiendas de autoservicio? Dicen por ahí la Lizeth Rodríguez de... ¿Amiga, es tu novio? Se viera de ir por allá a los hospitales, a ver si es cierto. ¿En dónde habrán más infidelidades, traca? Aquí nomás en la mejor FM, dice por acá, el bueno y el malo, esa es de infieles, me están pidiendo. Amantes escondidos con Germán Montero, dedicada para todos los infieles del grupo Los Culebrones también. Me están pidiendo, disfruté engañarte con la adictiva, ya te la ganaron. Un par de cerdos me están colocando por acá con la tracalosa de Monterrey. Hola, buenos días.
1: Carita, buenos días. Que tengan todos ustedes en cabina, que Dios me los bendiga hoy y siempre. También saludo para mi compañero de las camionetas de Radio Coco. Aquí estamos contigo, gracias por acompañarnos en nuestras labores. Aquí seguimos correteando la pechuga. Hasta luego, gallita.
0: ¡Saludos, gallo! Que tengas un excelente día. Por acá dice Quiquelón, en las paqueterías y los taxistas hay más infidelidad. Vámonos con la primera ronda.

0: La canción donde dice que el gato la arañó.
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0: ¿Y quién se la va a llevar? 74-42-84-13-30. ¿Te ha arañado un gato? Vámonos con estas propuestas musicales a través de la mejor FM 100.1. Buenos días, hola, hola.
2: Por la 2, por la 2, gallita. Por la 2, por la 2, por la 2, por la 2.
0: ¿A quién le vas? Es la mejor, súbele ahí.
3: La 1, gallita, la 1, la 1. Saludo para todos los infieles de esta feta.
4: La 1, la 1, gallita.
5: La 2, la 2, gallita.
6: La 2, por la 2.

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1: Venga, vámonos con más música. Aquí nomás en la mejor FM. Brincan y rinden los infieles. Por acá dice, buen día, Gallita. Te mando muchos saludos y muchos buenos deseos. Espero escucharte mañana. Dice, no te podré escuchar hoy porque cambiaron de unidad, pero al rato mañana te sintonizo. Muchas gracias, Luis. No te preocupes.
2: Pero al rato, Dios mediante, llegue a casa, voy a descargar la app.
1: Eso.
2: La mejor. Eso me pasa por no descargarla.
1: Exactamente, ya ves, ya estuvieras con la aplicación bien descargada para que no te andes ahí pariendo cuates, compadre. Ahora acá saluditos para mi querida Tere en El Coloso. Me podrías poner, dice, la canción de Jenny Rivera de Contrabando. ¡Vámonos, necia!
3: ¿Sabes? Disculpa el atrevimiento, pero...
1: ¿Sí?
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1: De contrabando.
3: De contrabando. Te prometo discreción ante la gente.
1: Venga, Jenny Rivera en la puerta número uno. Colocándose y encontronazo con...
4: Un infiel por amor.
1: Son los Tigres del Norte. ¿Cuántos infieles por amor?

0: Y nos vámonos, nos vamos, ¿con cuál?
1: Por la uno, y vale que no hay así relaciones de contrabando. Sus...
2: La gallita, la uno,
0: aquí la vas,
3: la dos, la dos, la dos. Disculpe
4: el atrevimiento. La uno, gallita, aunque se enoje mi esposa.
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6: Por la uno, gallita.
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1: Las 11 con 13 minutos, seguimos en vivo aquí nomás en la mejor FM. Dice gallita, al rato que te desocupes, pues, como a las 2, o, ¿o cómo? Dice, puedes mandarle a felicitar a doña Cheli, que hoy es su cumpleaños de parte de Alma. Feliz cumpleaños, doña Cheli. ¿Cómo que al rato que me desocupe, Almita? Yo después de las 2 no sé de nadie. Feliz cumpleaños a doña Cheli, que invita al pastel y a los tamales. Oigan, ¿les dije o no les dije?
0: ¡Qué poca!
1: Pidiendo como 3 compas, pidiendo la canción de Infiel por Amor. Y fue la primerita que perdió. ¿Qué pasó? Ni la línea, bueno, hasta hicieron berrinche porque ya pasó y no ganó. Ay, no, qué va. Les ganó la Jenny Rivera, No, no, no, no, no.
2: Por la 2, gallita, la 2.
1: ¿Ya pa' qué? Dice también a la señora Socorro Hitler en Balcones del Mar. Hoy es su cumpleaños. Ahí está, felicitaciones de parte del buen amigo Néstor, que ya está en sintonía de la mejor. Por acá dice, gallita, buen día. Los promotores y las cajeras de las tiendas de las 2X, vale que ño, son infieles. Ya ven, no estoy loca, yo decía que sí. ¿Dónde habrá más infidelidad en el puerto de Acapulco? En la puerta número 1 colocamos...

0: 1-844-1330. ¿Quién se la va a llevar? Es la puerta número 1 contra la 2. Las dos están bien perversas. Puerta 1, puerta 2, hola.
1: Los de la Suburban, gallita, los de la Suburban Aeropuerto Vacacional son unos infieles.
0: ¿Será?
2: La 1, gallita.
0: Puerta 1.
3: La 1, gallita, la número 1.
0: Aquí nomás.
4: La 1, gallita, la 1.
1: Por la 2, por la 2.

0: de la gallita. 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
1: Esta pelea a continuación es duelazo. Es duelazo de infieles, de tototototas. Así que escúchalas primero y después decide con cuál te vas a ir. Créeme que te va a costar tal vez 2, 3, 4 segundos para elegir la canción correcta de los infieles. ¡Buenos días!
2: Mis dos vidas de la arrolladora.
1: Mi segunda vida, ¿no?
3: Gallita, gallita, buenos días, buenos días. Amigo Chuy Calentano.
1: ¿Cómo está, Chuy?
3: Oye, son los infieles. Ajá. Los únicos que no son infieles son los proveedores, los proveedores. Saludos para todos esos proveedores que por ahí andan en friega, hombre, hermanos, en especial. Por ahí para los de Tostada Jenny, para los de Tostadita Jenny.
1: Ándale, pues, saluditos para ellos que andan en sintonía de la mejor FM. Por acá, saludos, dice, lo que se lleva el número uno son los de traje rojo. ¿Los infieles? ¿Será? Callita para las desplumadas. Vámonos, recio, con algo de Tito Torbellino, Cosas del Diablo, versus Julián Álvarez, como este cabrón. Excelente. Por acá también dice, Gallita, ¿podrías poner la canción de Caricias Clandestinas con Remy Valenzuela? Ok, vámonos con la siguiente contienda.

En la puerta número 2 se coloca

0: ¡Ándale! ¡Ahí está! ¿Cuál te gusta más? ¿Relación clandestina en la puerta número uno o nos vamos con la puerta número dos, que es soy su amante y que aquí nomás a la mejor 100.1? ¿Cuál se va? ¿Cuál se va? Está la línea azul con todo. Buenos días. ¿Por quién es tu voto?
1: Por la que yo digo representa a los infieles, la uno.
0: ¡Órale!
2: ¿Cuál te gusta más?
3: La uno,
2: más?
3: Gallita, la uno.
0: ¡Vámonos con la uno!
4: Por la uno.
0: ¡Eso!
3: La dos.
0: Se la lleva Chulizárraga. Es la mejor.
5: La dos, Gallita.
6: Puerta número dos, que...

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1: 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Regresamos.
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6: Ahí está, damas y caballeros, nosotros regresamos a través de la mejor 100.1 FM. Continuamos.

0: nomás en la mejor 100.1. Hoy tenemos puras de infieles en la mejor FM. Por acá saludando a la gente. Hola, hola.
1: Analí, gallita.
0: ¿Qué pasa? Cuéntame.
1: Ahí a ver si puede mandarle saludos al señor Oscar, el de suspensiones allá de Puente Roto, y a sus secuaces. Y a Teté del Mar. Saludos de parte mía, de Paco, que siempre los están escuchando ahí en el taller.
0: Muchas gracias.
1: 100.1, gallita, por favor.
0: Saludos,
1: gracias
0: para ellos. Y que le suba, pero machina, ese radio. ¡Mua! Gallibeso, por acá de ese lado, hola.
2: Claro.
0: Ahí está una votación perdida. Por acá dice, esa canción es el himno de los fieles. Todas, creo yo. Saludos para Toño Mercury, que ya anda en sintonía de la mejor FM. Oye, Toño, la neta, con ese bigote, fíjate, cómo tuvo la osadía el Toño. Se pone una camiseta blanca, bigote de Freddie Mercury, y con esas entradotas, pues supiera, sí, totalmente te pareces a Freddie Mercury. Saludos. Gallita dice, buenos días. Nunca supiste que te esperé de Grupo Firme. Me están solicitando por acá. Saludos para Tiago, que ganó la final del fútbol. Saluditos. Oye, le mando un saludo muy especial, hablando de fútbol, ¿verdad? A mis amigos de La Venta, que el día de ayer ganaron 5-0 contra Praderas de Costa Azul. Saludos para ellos, ya vi por ahí. No pude asistir porque tuvimos lo de la papachanga, pero de verdad siempre les voy a agradecer mucho pues las invitaciones, y muchas felicidades para el equipo de La Venta, que el día de ayer 5-0 ganó. Muy bien, muchachones, pues sigan echando macizo con todo. Vámonos con la siguiente contienda.

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1: La dos, gallita, la dos.
0: Vámonos con la dos.
1: Hola, gallita, la uno.
0: Hasta suspiran.
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1: Es La Arrolladora con esa canción, creo que no sé cuál. Bueno, La Arrolladora siempre tiene canciones para infieles, ¿no? Es como que el playlist ideal de ellos, pero no sé cuál está más como que de infidelidad. La de Disponible para mí, Huele a Peligro, Secretos de mi Memoria, mi segunda vida. ¿Cuál otra, Eric de la Cruz? Otra infielota así de La Arrolladora. A ver, acuérdate, aquel infiel. Le estoy preguntando al más infiel.
2: Una más de infieles, Gallita.
1: Claro.
2: Sin querer yo te engañé, de la original Banda Limón.
1: Ok, sin pensar yo te engañé con la original. Ok, hola.
2: Gallita.
1: Dímelo.
2: Excelente y bendecido día para todos. Gracias. Los compañeros radioescuchas de la mejor 100.1. Excelente día y bendiciones. ¿Me podías complacer por ahí con una cancioncita de Banda La Costeña, Una Aventura?
1: Ok, claro que sí. Saluditos, Capi. Mi querido Capi Viajero, hola, buenos días.
3: Buenos días, Gallita. ¿Podrías poner la de Indeleble?
1: Indeleble, con los Sebastianes.
3: Excelente sábado. Saludos.
1: Gracias. Vámonos con la siguiente contienda, porque los infieles ya se dieron a conocer.

0: ¿quién se la va a llevar? ¿Será la puerta número uno, doble vida? ¿Que la encontró con el marido con cinco hijos? ¿O será de la de Tito y su torbellino que tiene otra más buena que la que tenía? Vámonos, ¿quién se la lleva? Buenos días, ¿por quién es tu voto? Hola, hola.
1: Buenos días, por la voz.
0: Vámonos.
1: Tengo aquí, ¿no?
0: Puerta 2, ahí está Tito y su torbellino.
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1: 11 con 45 minutos. Vámonos con más música aquí nomás en la mejor FM 100.1. Hoy tenemos infieles hasta para llevar. Así que de una vez vota por tu canción favorita. Hola.
2: Gallita, buenas tardes. Otra de infieles, no la voy a engañar con Joan Sebastián.
1: Ok, por acá de ese ladito. Ok, vámonos con la siguiente contienda, mi querido Eric de la Cruz. En la puerta número 1 colocamos...

0: para que baje la guardia o se la lleva Banda El Recodo? Hola.
1: La de Don Omar con Aventura.
0: Ah, caray, espérate, esa todavía no
1: te... La dos.
2: Gallita, la dos.

0: no más.
1: Y con esto cerramos con broche de oro aquí nomás en la Mejor FM 100.1. Escúchalas muy bien porque con esta tal vez te hará recordar tus cosas de travesuras. Así que cerremos con broche de oro, mi querido Eric de la Cruz. En la puerta número 1 se coloca...

0: pensar yo te engañé. O nos vamos rapidísimamente con la puerta número uno. ¿Quieres ir a comer sushi?
1: Gallita.
0: Vámonos con la dos.
2: La dos.
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0: Seguimos. Seguimos y avanzamos, señores, señores, en este control remoto que tenemos para todos ustedes. Y me encuentro con Ame. 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
0: Ahí está, damas y caballeros. Nosotros nos despedimos a través de la mejor 100.1 FM. Por mi parte ha sido todo. El León, el famoso León en los controles técnicos allá. El famosísimo Eric de la Cruz. Por mi parte ha sido todo. Que tengan un excelente fin de semana. Hasta luego.
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10: Más adelante en el corral de la gallita, ¿cuál es la playera más vendida en estos partidos de fútbol del mundo? ¿Cuál será? ¿La de Francia? ¿La de Argentina? ¿La de Brasil? ¿Cuál crees que sea la playera? Y te estoy hablando de millones de playeras más vendidas en estos partidos. ¿México al caso? ¿Nicaragua? ¿Será Portugal? Bueno, entre otras, ¿no? Que Cabo Verde. Y también más adelante en el corral de la gallita, entérate. Le quieren comprar el pato Merlín a sus dueños. Les están ofreciendo 800,000 pesos. Ya hablaron. ¿Lo comprarán? ¿Lo venderán, perdón? ¿O no lo venderán? Esto y mucho más aquí nomás en La Mejor FM. Si te dijeran te compro tu perro, tu gato, tu mascota, tu cuija, lo que tú quieras, ¿le venderías tu mascota por 800,000 pesos a una persona que lo vio por ser viral? Esto y mucho más aquí nomás en La Mejor FM. Dice para acá el Néstor, la de México yo creo siempre positivo. ¿Crees que sea la de México la más vendida? Hola.
11: La playera más vendida es la de México, gallita. ¿Será? La de México es la más vendida.
10: ¿Crees que sea
11: Adidas
10: posible?
11: Adidas lo acaba de confirmar.
12: Gallita, yo vendo hasta mi tóxica por ese dinero, por 800,000 pesos.
10: Si yo le vendo el alma al diablo. Vámonos con más música, traigo mucho para ti porque también hay un influencer y esto también va pues para todos los que celebramos y festejamos cada victoria de la selección mexicana. Hay un influencer que estuvo a punto de quedarse ciego. Todo porque pues él se fue al Ángel de la Independencia a grabar, a hacer contenido y todo eso. Y la raza, ya sabes, se agarraba y le echaba espuma. Y le cayó espuma en los ojos. Pues agarró una bacteria en el ojo. ¡Qué cosa! Esto y mucho más en el Corral de la Gallita a través de 100.1 La Mejor FM. Aquí nomás.

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0: Se viene la canción más viral de la semana. ¿Cuál crees tú que haya sido la canción que has escuchado en redes sociales, en historias, en Reels o aquí en La Mejor FM, que sea la más viral de la semana? Es decir, la canción con más tocadas. Puede ser una salsa, puede ser un reggaetón, puede ser algo del regional mexicano o también algo belicón. Así que mándame tus propuestas musicales. ¿Cuál crees que haya sido esta canción más viral de la semana? Sale, vale. Y también en punto de la 1 de la tarde, yo regreso con Las Pisadas. Si tienes alguna canción que quieras escuchar con pisadita, Gallita, písame, ¿ah? Gallita, yo quiero pisar. Ah, ¿o de quién es esta pisada? Pónmela, Gallita, con mucho gusto. La colocamos en La Mejor. Seguimos en vivo, aquí nomás.

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8: Bienvenidos al Corral de la Gallita, aquí nomás en la mejor FM 100.1. ¿Qué encontramos en las redes sociales del regional mexicano? Y bueno, también de algunos influencers, como por ejemplo, este chico muy conocido, Yulay, que es creador de contenido, influencer, y que se dedica pues a ayudar a algunas personas. Fíjate que preocupó a sus seguidores al revelar que estuvo a punto de perder la vista luego de que la espuma de fiesta le cayera directamente en los ojos durante los festejos por el triunfo de México sobre Chequia. Este influencer contó que comenzó a ver borroso y aunque intentó enjuagarse varias veces, tuvo que acudir de emergencia al hospital, donde fue diagnosticado con conjuntivitis química y eczema periocular. Dice él que estuvo a nada de perder la vista y que obviamente pues le pide, ¿verdad?, a los niños, a los papás, que tengan cuidado, ¿no?, con este tipo de espumas y sobre todo ante estos festejos, ¿no?, que todavía sigue el fervor de la selección mexicana. La dueña del Pato Merlín respondió a la oferta de los 800,000 pesos que hizo otro influencer creador de contenido, Poncho de Nigris, para comprar el ave que se volvió viral durante el mundial. Entre risas, Carla Gómez dejó claro que no piensa venderlo. Dice, yo aquí lo tengo, es mi bebé y por supuesto no haría tal cosa. Comentó durante una entrevista con Elisa Beristain, donde incluso bromeó diciendo que la decisión dependería de Merlín. A ver con quién se va. No, hombre, es que ya la están viendo como cosa, pero para comer, cosa para sacarle juguito. Qué maravilla, ¿no? Las redes sociales y alguna gente, pues les decía que ahí hubo gente que ni siquiera conoce al Pato en persona y ya lo registraron bajo su nombre. Estos casos siguen ocurriendo allá en Yucatán, siguen ocurriendo allá en Jalisco. Y qué bueno que la mamá pata de Merlín no se deja. Ella sale a la defensa de su patito, que es pues un integrante más de su familia. Carlos Bonavides vuelve a dar de qué hablar. Sí, el Huicho Domínguez que conoces, bueno, está revelando que tiene planes de regresar a la política. Órale. Durante una entrevista con el periodista, el actor se aseguró que buscará convertirse en diputado y que le gustaría hacerlo bajo las filas de Morena. Y él dice, voy a ser diputado, no tengo ninguna relación, pero me voy a lanzar. Fíjate nomás, no conoce ni al partido. Así las cosas en el regional mexicano, ¡qué fuerte, oye! ¡Barbaridad! Vámonos con...
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8: 74-42-84-1330. Buenas tardes, hola.
9: Gallita, gallita, yo pienso que la más tocada es la de Que me maten las penas de Pancho Barraza.
8: ¿Crees que
9: y
8: sea
9: va dedicada
8: esa?
9: Para ese grupo de compañeros de la mejor 100.1.
8: Gracias. Que me maten las penas con Pancho, dice por acá. Hola.
10: Hola, gallita. Excelente sábado. Buenas tardes.
8: Buenas tardes, Anónimo.
10: El Anónimo, pues una pisadita.
8: Claro.
10: La de qué caro estoy pagando con los plebes del rancho.
8: Ya
10: saludos.
8: Estás peinado para atrás de este lado, hola.
11: Gallita, gallita, buenas tardes. ¿Podrías darme una pisadita? No capea de Javi y Grupo Front.
8: Y no capea, no capea, gracias, no capea. ¡Excelente! Vámonos con más música aquí nomás en la mejor 100.1, la estación de Acapulco.

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1: Ya la 1 con 14 minutos, continúas aquí en el Corral de la Gallita, en la mejor 100.1. ¿Y qué te cuento? 5 millones, sí, 5 millones de playeras vendidas. No, no son de Brasil, ni de Argentina, ni de Francia. La playera más vendida es la playera de México. Es la playera más vendida de todo el mundo. ¿Sí? Y obviamente, pues, ¿cómo no? Tan colores tan hermosos, preciosos como los mexicanos, no hay otra. La verdad es que eso se contaron solamente, digamos, las oficiales. Ahora faltan las de Tepito, las de la Fayuca, las de Beato, o sea, faltan todavía esas. Entonces, no están contabilizadas, dicen las nenis, la clon 1, clon 2, clon 2.5. ¿Cuál? Pues si son, son piratas todo eso. No hay clon 1, ni clon 3, ni cuál, son piratas. El chiste es que ni esas son contabilizadas, pero las que son oficiales son 5 millones. Imagínate tú, ¿ya tienes tu playera? Por otro lado, Argentina se enfrentará a Cabo Verde en los 16avos del final del Mundial. Va a estar bueno. Uruguay ha sido eliminado también de estos partidos de fútbol, ganándole España 1-0. Wall-E, esta película del robotcito, ¿te acuerdas de Wall-E? Bueno, se estrenó exactamente hace 18 años. ¿Qué tal? ¿Cuántos años tenías tú cuando se estrenó Wall-E? ¡Ajajay! Además, hablando de películas y superhéroes, nuestro querido Tobey Maguire está cumpliendo 51 años. ¿Tú dirás quién es Tobey Maguire? Bueno, es el Hombre Araña. El primer Hombre Araña está cumpliendo 51 años y es que la neta, híjole, creo que su legado es histórico en el mundo cinematográfico de Marvel. Ahí está, es que salió de la película y nadie más lo ve como el Hombre Araña. La neta del planeta, le pasó como al compita de Harry Potter también, que no lo pudieron ya sacar del papel, así a nuestro querido Toby del Hombre Araña. Así las cosas en el mundo de las redes sociales de La Mejor FM. Vámonos con
0: las pisadas.
1: 74-42-84-13-30. Buenas tardes, hola.
2: ¿Te puedes complacer con la canción del final de las historias de la arrolladora banda Limón, por favor?
1: ¡Excelente! El final de nuestra historia. Por acá dice, apurándonos, gallita. Muy bien, échenle ganas. Hoy es sabadito, a lo mejor les toca trabajar hasta las 2, 3 de la tarde, así que échenle galleta para que salgan a buena hora.
3: Hola, gallita, buenas tardes. Hoy vamos a pisar a la banda El Recodo con la canción Mi Vicio Más Grande, y aquí nomás La Mejor 100.1.
1: Vámonos con más música, regreso con los Qué Pocas, aquí nomás en La Mejor FM.

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0: mandar qué poca. Que es el cumpleaños de tu amigo y no te invitó.
1: ¡Qué poca!
0: Sabadito, cachetón y alegre, y te vas a quedar encerrado ahí en tu casa.
1: ¡Qué poca!
0: Bueno, mejor nos vamos al multi. Como motoverso, allá a las 3 de la tarde los espero en Suburbia, chamacos. Estaremos a control remoto. Vámonos con los que pocas de una vez.
2: Qué poca para el amigo Choforo. Ayer me dijo que quería un ramo para su hija y dijo que iba a pasar a las 5:30 y aquí estuve hasta las...
0: Espérate, no, qué poca, parece que está marcado.
1: ¡Qué poca!
0: No me le corte la inspiración acá, mi gallo. Espérame, a ver, Juan, espérate.
2: 6 y nada, qué...
0: Ok, a ver, espérame tantito porque estamos escuchando los que poca. ¡Qué poca! Mi querido Juan Cerón, si no, te va a tocar otro que poca. A ver, era de que...
2: Era a las 5:30 y aquí estuve hasta las 6 y nada, qué poca.
0: ¡Qué poca para el Choforo! Imagínate, cerrando, de por sí el Néstor se va temprano, a las 4 de la tarde, se iba a ir el Néstor, se fue hasta las 6 y el Choforo, nada.
1: ¡Qué poca!
0: Vamos a contestar a este gallo. Buenas tardes, hola. Hola.
3: Buenas tardes, gallito.
0: ¿Qué poca para quién?
3: La CFE, que no tengo luz.
0: Ok, bueno, qué poca para ellos. ¿En qué colonia? Hola. Hola, hola.
3: En la colonia Miguel Hidalgo.
0: Colonia Miguel Hidalgo, sale, vale, ahí está. Qué poca, por acá de ese ladito. Buenas tardes.
4: Gallita,
0: dímelo.
4: Qué poca para la señora de los tamales, porque le aparté 10 tamales y resulta que no me los apartó porque se le olvidó. Qué poca, que se los aparté desde ayer y se le vino a olvidar.
1: Qué poca.
4: Pero para la próxima vez, a ver si no se le olvida, pero qué poca.
0: Es que eso de pedirle que te aparten y todo eso, como la apuesta que me debe. Ya se le olvidó también.
1: ¡Qué poca!
0: Pero por eso ya no te apartan nada, porque no pagas, manito.
1: ¡Qué poca!
5: Gallita, qué poca para el capibara, que nada más está comiendo tacos y carne asada ahí en la Nissan Acapulco.
1: ¡Qué poca!
0: ¡Ay, no, qué bar, pues déjenlo comer, ¿no? En paz.
5: El camaleón.
0: ¡Ay, no!
2: Sí, tenía otro compromiso y nada, ya cancelé mi compromiso por esperarlo y nada.
0: ¡Fija!
1: ¡Qué poca!
0: Se le fue la liebre y nada, ¿eh? Ahí nomás por estar esperando el al Choforo, no, muy mal, Choforo. 74-42-84-13-30, manda tú que poca, aquí no va a ser la mejor FM 100.1. A ver, hola, ¿para quién es tu que poca, Johnny?
5: Gallita, también tengo mi que poca para un amigo que me ofreció tamales, que me los iba a dar a las 12 del día. Y me fui a comprar pozole ahorita y ahorita ya me habló que ya tiene los tamales. No, qué poca de ese amigo.
0: ¿Cómo? O sea, ¿le pediste y te dijo que ya no había?
5: No, le encargué tamales y me dijo que me lo iba a dar a las 12 del día. Y ya ahorita yo acabo de ir a comprar pozole y ahorita ya me habló que ya tiene los tamales.
0: Ok. Y entonces, o sea, tú le marcaste a las 12 y le dijo
5: no, todavía ya están no apartados para las 12.
0: Ah, ya, no, bueno.
1: ¡Qué poca!
0: No, imagínate, todavía te andan dejando sin comer. ¿Para acá, qué poca para quién?
6: Hola, ¿qué tal, gallita? Quiero mandar un qué poca para Franchi, que siempre me mata y nos atora acá en la cocina. Donde quiera que esté, sea viernes, sábado, domingo, siempre nos atora Franchi. Qué poca. Y luego cuenta los chismes y dice que el chismoso es uno, gallita. Qué poca. Y todavía quiere que le pidamos perdón. Qué poca para Franchi.
0: Es que quiere que le pidas perdón porque le ganaste el chisme antes.
1: ¡Qué poca!
0: Vámonos con más música. ¿Alguien tiene otro que poca más? Habla ahora, calle para siempre. Aquí nomás en la mejor FM 100.1. Porque si no, nos vamos largo, resitendido con...
1: ¡Las pisadas!
0: Hola, hola. ¿Quién te voy a pisar?
7: Gallita, te mando un fuerte saludo a ti y a todos los que se encuentran en cabina el
0: Gracias,
7: día de hoy.
0: Gracias, José Luis.
7: Quiero aprovechar para que le mandes un saludo a mi hijo Julián, que se encuentra de flojonazo, ya que no hubo clase toda la semana en la Federal 4.
1: ¡Qué

0: Juanita, y mándale un gallibeso a mi muchacho.
1: Saludos para él, que aproveche su juventud, su infancia, su tiempo de estudiante, porque en lo laboral uno ni duerme, ni descansa. Duerme, pero no descansa. Déjalo ser. Hola.
2: Juanita, buenas tardes. Puedes pisarme intocable con la canción Enséñame a olvidar.
1: Ok, enséñame a olvidar por acá. Tenemos llamada telefónica. Buenas tardes. Hola, hola. Ay, se nos fue. Buenas tardes, Yita. Saludos para el convoy de los Picapiedra, al compa Banchis, al tío Jeep, al compa Chuy, que a ver si me puedes dar una pisadita. Dice, cambiando de tono de rola, la chela de mi banda El Mexicano. Bonita tarde. Órale, compa Chuy. Ahorita buscamos tu rolita, ¿sale, vale? Nos vamos con más música. 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Son Las Pisadas con La Mejor Estación de Acapulco. Tenemos llamada telefónica. Buenas tardes, hola. ¿No? Ya se volvió. Se volvió a ir. Ok. A ver, ahí está. Ahí está. A ver si la podemos retomar. Hola.
3: Sí, buenas tardes, ahorita. Se pierde la señal.
1: Se va la señal, se te va feo. Ay, espérate. Sí, ¿qué canción te voy a pisar?
3: Me tomo de México.
1: ¿Cuál quieres el trono?
3: Ganas de amor.
1: Ganas de amor. Órale, ¿con dedí o sin dedí?
3: Ya sabes, con dedí.
1: Ay, para la paloma. Órale, ya estás. Bonita tarde.
3: Igualmente, Gaita. Te pase buenas tardes.
1: Gracias. Vámonos con más música. 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

la rola. ¿Qué digo rola? Rolononona de la semana. Sí, la canción más viral de la semana que han estado posteando ahí en redes sociales, en los reels, en las historias y obviamente de toda la raza que le encanta lo belicón. Y está a cargo de Fuerza Régida y Calle 24. ¿Con cuánto crees de reproducciones que es la canción más viral de la semana? Con 70 millones de reproducciones, se coloca como la canción número uno más viral en esta semana. Se llama Noche Perfecta. Escúchala aquí nomás en La Mejor FM.

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1: Nos escuchamos en punto de las 3 de la tarde ahí en el Motoverso de Suburbia, Acapulco Diamante. Por allá nos vemos y deseándote que pases un excelente día, feliz fin de semana. Gracias por tu sintonía y por permitirme acompañarte en tu día a día. De verdad, disfruta mucho este fin de semana. Cuídense mucho, nada con exceso, todo con medida, por favor. Y se quedan en el tope de MBS Radio a las 2 de la tarde. Viene en compañía de los mejores lugares del regional mexicano. Feliz fin de semana, me dice por acá mi querido Nestito. Feliz fin de semana, querido amigo. Cuídense mucho, diviértase y sobre todo goce, goce. Ahora por acá, hola.
2: Gaita. Gallita, gallita, una pisada, a ver si se puede todavía la de pequeña de los temerarios.
1: Pequeña con temerarios.
3: Gallita, gallita, ¿me podrías pisar la canción de este? Ay, qué mal fue este. Intención se llama, intención.
1: La intención con Peso Pluma y Cristian Nodal, claro que sí. Bueno, yo me despido. Soy Eli Hurtado, la gallita. Muy buenas tardes, buen provecho. Gallibeso para todos, aquí nomás.
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1: ¿Cómo está, mi gente linda? Estamos arrancando el último fin de semana del mes de junio. Lo hacemos así con toda la actitud, como siempre y como lo merece precisamente este programa y la audiencia del tope. La lista de popularidad más dura del regional mexicano. Y ya saben, tenemos que felicitar obviamente a nuestra selección por el triunfo que tuvo en su tercer partido. Señores, sí, hoy lo seguimos recordando, vamos invictos, pero el martes otra historia se cuenta, pero por lo pronto lo disfrutamos porque hay música, hay información, hay estrenos y por supuesto que tenemos lo mejor de la semana. Yo soy Cintia Urías y esto es El Tope de la cadena internacional La Mejor. Comenzamos. 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Vámonos arrancando nuestro conteo en este maravilloso fin de semana. El número 10 está esta canción que se llama Por Ella con Los Ángeles Azules y Belinda. Y claro que ellos están encantados con el éxito que han tenido de esta canción, pero también con que van a tener una participación especial en el Campo Marte el próximo 17 de julio aquí en la Ciudad de México. Los boletos salieron a la venta apenas esta semana y oigan, les tengo que contar, se empezaron a vender como pan caliente porque obvio, todo mundo quiere ir a bailar, a gozar y a seguir celebrando a México al ritmo de la cumbia. Por eso lo hacemos así en el tope, en la posición número 10. Por ella, Ángeles Azules y Belinda.
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Avanzamos rápidamente nuestro conteo y después del 10, obvio, está la posición número 9 y aquí llegan al tope los del Grupo Frontera, que fíjense que les cuento que esta semana cayeron varios lugares hasta acá, pero sin duda eso no impide que la gente siga cantando, coreando y pidiendo sus canciones. Y les cuento que, por cierto, el pasado 25 de junio les tocó apoyar a la selección mexicana desde, ¿dónde creen? Desde París. Ellos tenían allá una presentación, tienen gira todavía en Europa y estaban muy emocionados de poder gritar ¡Viva México! Entre tanto francés. Así que los dejo aquí en la posición número 9. En el tope, Grupo Frontera.

0: Hemos llegado al momento de hacer conexión con el centro del país y para hacer comunicación con la cadena La Mejor a diferentes partes de la República Mexicana, abrimos micrófonos porque esto es Encadenados. Adelante, colegas.
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2: ¿Qué onda con toda la banda del tope de La Mejor FM? Te saluda tu amigo Raúl López, el compa Chilito, de La Mejor 95.1. Y ojo con esta curiosidad que se volvió viral. Quien también se sumó a la fiesta del tricolor fue Kenia Oz. La cantante apareció en el Ángel de la Independencia para celebrar el tercer triunfo consecutivo de México en el Mundial. Lo más curioso es que lo hizo disfrazada con una máscara de luchador y ropa holgada, por lo cual logró pasar prácticamente desapercibida entre los millones de aficionados que se dirigieron, bella sabencita, al Paseo de la Reforma. Más tarde compartió en sus redes sociales los videos de cómo vivió la fiesta tricolor. Te saluda tu amigo Raúl López, el compa Chilito, de La Mejor FM 95.1, desde Felipe Carrillo Puerto, Quintana Roo.
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3: Hola, soy Brau Vargas, de La Mejor FM en Poza Rica, Veracruz. Y déjenme platicarles que Guadalajara vivió una noche histórica con la serenata más grande del mundo en la Glorieta de la Minerva. El evento reunió a miles de personas y tuvo como gran anfitrión a Alejandro Fernández, quien compartió escenario con Julián Álvarez, Alfredo Olivas, además de Camila Fernández y Alex Fernández. El concierto gratuito formó parte de las celebraciones del Mundial y se convirtió en uno de los eventos musicales más importantes de los últimos días. Soy Brau Vargas en La Mejor, Poza Rica, Veracruz.
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4: Hola, ¿qué tal, amigos de La Mejor? Yo soy René Moped Viveros de La Mejor Veracruz y en temas de estrenos, les cuento que Xavi acaba de presentar Pensando en Ti, su nueva colaboración junto a De La Rose, un tema que fusiona el reggaetón con la esencia de los corridos tumbados. La canción habla de un amor que terminó, pero que sigue presente en cada pensamiento. Además, el video oficial fue grabado en Puerto Rico y este lanzamiento marca una nueva etapa en la carrera del cantante, quien sigue consolidándose como una de las figuras más fuertes de la música mexicana. Yo soy René Moped Viveros de La Mejor Veracruz, aquí nomás.
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0: Oigan, gracias amigos de Plaza. Recuerden que La Mejor FM tiene presencia en todos los estados y en todas las ciudades. Y aprovechamos este momento también para mandarles muchos saludos a todos nuestros oyentes de toda la República Mexicana. Abrazo especial para todas las plazas de la cadena de música mexicana más importante de Latinoamérica.
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0: Avanzamos después de escuchar a Grupo Frontera en el número 9. Nos vamos a la posición número 8 y aquí llega la banda. Se adivinaron, ¿verdad? Los Cuisillos, que aunque me duela, se llama esta canción. Desde que salió en el mes de abril, rápidamente, fíjense que se colocó en el gusto del público. Tan es así que esta semana continúa en el tope, en la posición número 8. Y bailamos y cantamos y nos duele con Los Cuisillos. Eso se llama Aunque Me Duela, lugar número 8, en el tope.

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1: Después de bailar y cantar con Cuisillo, nos vamos a la posición número 7 con esta canción que se llama Cabrón y Medio, de Grupo Firme, que como siempre muy fieles a la afición se fueron hasta Monterrey, allá a la Sultana del Norte, a presentarse en un evento futbolero que obviamente tenían que estar ahí, ya que son muy aficionados del fútbol, muy aficionados de nuestra selección, y fueron, tengo que decirlos, de los más esperados y de los más coreados por los asistentes. Así que los dejamos con esto, lo más nuevecito de Grupo Firme, en la posición número 7, en el tope.
0: ¡7!

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0: Mi problema, la adictiva y Marisela.

0: más adelante.
1: Oigan, vamos a hacer breve pausa, no se muevan, estamos a punto de conocer a los primeros 5 lugares del conteo de más relevancia e importancia de la música mexicana. Claro, el tope en la mejor.
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15: Qué bueno que continúas con nosotros. Gracias por seguir conectado en el conteo más importante de la música mexicana, El Tope. Soy Cintia Urías y si te perdiste alguno de los lugares, tranquilo, aquí tenemos el recuento. Por ella, Ángeles Azules y Belinda. Un solo corazón, Grupo Frontera. Aunque me duela, Banda Cuisillos. Cabrón y medio, Grupo Firme. Para que ya no duela, Grupo Duelo.
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15: En el número 5 llega la banda El Recodo con la canción La Cama de Piedra. Fíjense que esta es una canción que ya la habíamos platicado por acá, muy popular, con mucha historia, porque La Cama de Piedra fue compuesta por el cantautor Cuco Sánchez. Y aunque existen registros de que por parte de la letra pudo ser inspiración de versos o de corridos revolucionarios por allá populares en el siglo XIX, él registró la obra y realizó también los arreglos que la hicieron mundialmente famosa. Esta rola se hizo muy popular con Antonio Aguilar, don señorón, pero hoy en día El Recodo revive la rola, le impregna su tan maravilloso estilo y se escucha así. La Cama de Piedra en la posición número 5. El Recodo en El Tope.

0: con más. Y en la posición número 4 llegan los dos de Tamaulipas con este tema que se llama Ayúdame. Y tú dirás, oye, Cintia, pues cuéntame más de estos muchachones. Pues ahí te va. Resulta que los dos de Tamaulipas es un popular grupo de música norteña y regional mexicana conformado originalmente por los hermanos Orlando y Rolando Zapata. Lo extraordinario de esto es que tanto primera como segunda voz son gemelos. ¿Y qué creen? Sí se parecen, búsquenlo en las redes sociales. Además, están de gira en Estados Unidos, algo que hoy en día es digno de aplaudirse. Para ser exactos, van a estar este fin de semana en Texas presentándose en concierto. Y hoy se presentan aquí en la posición número 4, los dos de Tamaulipas con Ayúdame. En el tope.
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0: Le tocaron otros años de Max Peraza Carral. Bienvenido a la cabina de la mejor.
1: Muchas gracias, contento de estar con ustedes, gracias de verdad.
0: Oye, y esta canción es a dueto con Chulizárraga.
1: Así cuéntanos. Es una canción que lanzamos hace, creo que más o menos como un mes y medio. No había tenido oportunidad de venir acá a darle promoción. Y pues no traje a mi compa Chuy, ya saben ustedes los motivos.
2: Ya. Hola, mi compa Chuy. Pero nosotros no más. ¿Cuál
0: es? ¿Se peleó también contigo?
1: No, se peleó.
0: Nomás con el coyote.
2: Nada más con el coyote.
1: Anda para allá para Estados Unidos con su gira, que ahora se llama, creo que Timón y Pumba, algo así. Saludos para Chuy y para mi papá Julio Preciado, que los quiero mucho. Y pues aquí andamos dándole un poquito de promoción a ese lanzamiento que te dije con Chuy, y también a lo que acabamos de lanzar hace ya unos días, que es el volumen 1 de Puras de Vicente. Hicimos ahí un homenaje.
2: Homenaje a don Vicente Fernández. Oye, y esta canción habla cosas fuertes, habla
0: cosas
1: reales.
2: Sí, o sea, pero para muchos, híjole, escuchar ese tipo de palabras, puedes decir, híjole, tocando una realidad y fibras realmente sensibles, ¿no?
1: Sí, fíjate que cuando yo se la mostré a Chuy Lizárraga, si te digo que esa canción tuvieron que pasar casi 6 años para yo lanzarla, porque yo quería que el mensaje llegara tal como era. Claro. Iniciaba la cosa de los corridos y ese rollo tumbados y bélicos. Y yo empezaba de verdad a ver mucha plebada como que muy...
2: ¿Qué no has vivido,
1: muy perdida,
2: Max? Claro.
1: Muy perdida, sí. O sea, la canción oficial es totalmente tumbada, con manda una fusión, y la hizo un productor de música tumbada también. Claro. Entonces... solamente el contenido pues es distinto a lo que están acostumbrados, y pues está la canción, ya pueden escucharla ahí donde quieran. Se llama Me Tocaron Otros Años, Chuy Lizárraga, Max Peraza, y ahora una nueva versión que aquí con Grupo Rodio y parte de la bandolona de Max Peraza.
2: ¿Qué se siente traer a Lenny Ramírez? Yo dije, ay, conmigo ya se trajo a todos.
3: Pero son un montón, Chisín. Y dice parte de. Entonces, ¿cuántos son en el escenario ya cuando se arma la de veras?
1: Pues mira, ahora que ya traemos banda y grupo, somos 22. Ala. 22 músicos arriba del escenario.
0: Ese show. Bendito Dios. Hermano, además de la música, también tienes tu faceta como empresario. Tienes ahí a gustito, estás a punto de abrir otro restaurante. ¿Cómo te ha ido? Sabemos que bien, pero cuéntanos también la experiencia de ese lado.
1: Muy contento, de verdad que. Algo que desde muy niño pues tengo por parte de mis padres, que también fueron emprendedores.
0: Sí.
1: Digo, la vida me llevó a la música, algo que amo y que siempre quise ser cantante.
2: Qué bueno, pero, porque el fútbol, ¿no?
1: Le dije de antes, si perdemos fue por tu culpa. Pensé que sí fue. No, contento de verdad, ya son 4 sucursales de Agustito, vamos por la 5ª, primeramente Dios, y agradecido con la gente que sigue pues mi música, y que aparte han adoptado este proyecto pues muy muy bien. Es un concepto que viene directamente desde Mazatlán, literal, somos una empresa que llegó de Mazatlán. Aquí no somos, que dicen, estilo sinaloense, no, aquí sí somos de veras.
0: El equipo se va a capacitar a Mazatlán.
1: Así es, todos los que trabajan ahí se van a capacitar a Mazatlán.
3: Pues hay que pedir chamba para que nos manden.
0: Sí.
3: Ya lo meto a la renuncia. ¿Dónde estás solicitando?
2: Un pedacito.
0: Vamos a despedir el programa con esta canción. Claro. Antes queremos agradecerte que has estado aquí en la cabina, carnal. Es tu casa, ven cuando tú quieras.
1: Al contrario, gracias a ustedes siempre por recibirme de esta manera. Contento de estar ahorita en la colaboración con la mejor para lo de Agustito, y pues ya saben, ahí los espero cuando quieran. Ya que pase este rollo del fútbol, ya que estén más relajados, hacemos un convivio ahí con los de la mejor. A ustedes, gracias de verdad, de todo corazón, su amigo Max Peraza, Grupo Rollo, La Bandona de Masa. Esto es Yo Soy Tu Conciencia.
0: ¡Vámonos!

0: escuchar al de Sinaloa. Sí, señores, en la posición número 3 llega Pancho Barraza con la canción Que me maten las penas, que por cierto, como todos sabemos, está celebrando 35 años de trayectoria artística. Pero fíjense que tiene una presentación muy especial para este próximo 4 de julio en el estadio de béisbol en Los Mochis, Sinaloa. ¿Y por qué les digo especial? Porque precisamente Pancho Barraza nació muy cerca de Los Mochis, en Juan José Ríos, y aunque se avecindó y se crió en Mazatlán, Sinaloa, lo importante es que pues es dentro del mismo estado, ¿no? De Sinaloa. Y siempre es muy, pero muy especial para sus presentaciones porque demuestra que no solamente es el poeta del pueblo, sino también es profeta en su tierra. ¡Que me maten las penas!
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0: Rápidamente llegamos a esta posición de honor. Naturalita, naturalita, dicen Jorge Medina y Josi Cuen. Y así andan bien contentotes y bien naturales en la madre patria. Allá los dos intérpretes mexicanos tuvieron la oportunidad de compartir con Carlos Rivera en esta promoción que están haciendo y se hicieron muy virales, ya que estuvieron no nada más compartiendo programas de televisión, no. También pudieron compartir micrófonos, canciones y su orgullo de ser mexicanos. Y es que la idea es hacer presentaciones en Europa, para ser exactos, en España. País que ha recibido muy bien a otros mexicanos, como en su momento le pasó a Karim León, a los Tigres del Norte, Edén Muñoz y Cristian Nodal. Para la fecha del 26 de noviembre del 2026 hacen promoción, seguramente la van a llenar y les va a ir muy bien, así que hoy los dejo aquí con Naturalita en la posición número 2. Jorge Medina y Josi Cuen.
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Vámonos avanzando. Ya ganaron medalla de plata Jorge Medina y Josi Cuen. Y vámonos al oro puro, al oro molido, a la posición número uno. Y se trata nada más y nada menos que de Lenin Ramírez con Todo Lo Fue, que repite la primer posición por segunda semana consecutiva. Y es que, hay que decirlo, el ritmo y la letra de esta rola lo amerita. Si se te antoja, Tim, escucharla en vivo, bueno, pues no te pierdas la oportunidad de ir el próximo 11 de julio a los terrenos del Palenque de Texcoco, junto a Tercer Elemento y José Vargas, que estarán ahí en este gran concierto que estará ofreciendo Lenin Ramírez. Así que por allá nos vemos, muchachos. Pero mientras que eso sucede, nos vemos aquí en la posición número uno del tope, Lenin Ramírez, y esto que se llama Todo Lo Fue.

0: Ya llegamos al final de este recorrido por lo más fuerte del regional mexicano. Te damos las gracias, de verdad, de todo corazón, por acompañarnos en una emisión más del tope de la cadena La Mejor. Esperamos que esta semana venga cargada de éxitos, buenos momentos y, por supuesto, la mejor música. Soy Cintia Urías, te mando un abrazo muy grande, que tengas un excelente fin de semana y nos escuchamos hasta la próxima. En la producción, Charlie Olmedo y El Chencho. En la producción general, Andrés Salazar, El Topo. Locutor, soy Cintia Urías. Sígueme ya en redes sociales como @CintiaUrías. Espero que nos hayas disfrutado. Nos escuchamos el próximo fin de semana. Volveremos con lo mejor de tus artistas favoritos y con las 10 canciones más solicitadas de la música mexicana, aquí en esto que se llama El Tope de La Mejor en Cadena.
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1: Seguimos aquí nomás en el Motoverso, Suburbia de la Mejor FM 100.1, transmitiendo en vivo y llevándote obviamente todos los pormenores que se está viviendo por acá. 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
4: Vamos a control remoto con la mejor FM 100.1 desde el Motoverse Suburbia, aquí Suburbia Acapulco Diamante, donde te estamos dando a conocer increíbles motocicletas. 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
1: Control remoto con la mejor FM 100.1 y por supuesto en este Motoverso Suburbia 2026, donde están las mejores marcas y por supuesto queremos que tú puedas divertirte aquí también. 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
1: 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Nos vamos con más música a cabina, soy Eli Hurtado La Gallita, muy buenas tardes, buen provecho, nos escuchamos mañana en punto de las 3 de la tarde, y nos vamos ahorita mismo a la cabalgata, aquí nomás en La Mejor, bye bye.
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